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Primo, ¿cómo están? Te hablan ustedes. Buenas tardes, buenas noches. Ya comenzamos la renovación de las ondas de la Radio Magistral 91.1 acá en la comuna de Cholchol. Esta ahorita y media con toda la música tropical ranchera. Saludamos a toda la gente que está en la sintonía, sectores rurales, zonas urbanas, comunas vecinas. Y esta semana hablan también el trito de la Radio Magistral FM.cl. En vivo del estudio número 2. Ya iniciando esta programación del día de hoy para acompañarle con la música. Los saluditos y peticiones musicales que ya están acá en nuestra mesa de trabajo. Arrancamos junto a los que hacen posible que estemos junto a ustedes una horita y media compartiendo la música tropical ranchera. 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Iniciando esta programación del día, por supuesto. Y vamos junto a ellos a la música acá en su Radio Magistral.

Estamos disfrutando la programación, la música en vivo hasta ahora a través de las ondas de la Radio Magistral 91.1 acá en Chonchala. 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Y justo ahí lo vamos a la música, acá en la 91.1, tu radio magistral.

Ahí disfrutando de la música, la programación, como siempre, tu Radio Magistral, estudio número 2 en vivo, acá en la comuna de Cholchola. ¿Cómo está? ¿Cómo lo está pasando con la música? ¿Se está divirtiendo? ¿Está disfrutando junto a nosotros? Qué bueno. Ah, le tengo datitos importantes ahora de economía también. Ah, sí. 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Junto a ellos, vamos a la música acá en su radio magistral, desde el estudio número 12 en vivo.

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1: Es la hora 20:30 minutos.
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3: Yo estoy de vuelta explotando y comerciales, aquí comenzando nuestra segunda media horita de programa a través de la zona de la Radio Magistral 91.1 acá en la comuna de Cholchol. Saludos, Julio, a toda la gente que se está recién integrando a nuestra programación en vivo. Desde el estudio 92, por supuesto, bienvenido y bienvenida a la programación. Si usted se quedó atrasadita, no importa, todavía los quedan minutitos para compartir con ustedes con la mejor música. 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Oye, junto a ellos arrancamos esta segunda media horita del programa a través de las ondas de la Radio Magistral 91.1 acá en Cholchol.

Ahí estamos la programación en vivo. Magistral FM 91.1 acá en Cholchol, estudio número 2. Compartiendo la música a esta hora. Saludamos a la gente que está ahí en su casita haciendo el aseo en su negocio, en su taller. En la programación está bailando a esta hora también. Ah, está haciendo alguna que otra cosita. Así saludos a toda la gente que está junto a nosotros en diferentes partes, por supuesto, compartiendo la programación de la 91.1 Magistral FM acá en Cholchol. 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Oye, junto a ellos nos vamos a la música acá en su radio magistral.

Estamos disfrutando la programación, la música. Oye, ¿está bailando usted o no está bailando? ¿Está pasando el frío alguna cosita con la música? Eso es bueno. Y luego se sienten también lo que es ya la cadena magistral con nuestro amigo ahí, Patito Mix Show, desde Traiguena, así con toda la música ahí, toda la música romántica, peticiones musicales, bailables también que hace este chiquillo, sí. Claro, todo está a través de la cadena magistral, luego de las 21 a 30 horas en adelante, ¿eh? Ahí está Patito Mix Show, ¿eh? Con diferente programación para todas nuestras auditoras y autores que están en la sintonía. 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Y junto a ellos, nos vamos a la música acá en la 91.1, tu radio magistral.

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2: Es la hora 21, 2 minutos.
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7: Y estamos de vuelta en la tarde comercial, iniciando nuestra última media horita del programa también de las ondas de la Radio Magistral 91.1 en Cholchol. Saludamos cordial a la gente que se recién se está integrando a la programación. Llegó atrasadita, no importa. Todavía nos quedan unos minutos de esta última media hora para compartir la música tropical ranchera, peticiones musicales, los saluditos, eso y mucho más. 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Y junto a ello vamos a la música acá en la 91.1, su radio magistral.

disfrutando de la música, la programación de las ondas de la radio magistral. 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También en la programación de la radio magistral a esta hora. 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Oye, junto a ella nos vamos a la música acá en la 91.1. Oiga, su radio magistral.

Estamos con la música, disfrutando hasta ahora, por supuesto, desde las ondas de la Radio Magistral. Saludos a la gente que está en la sintonía, sectores rurales, zona urbana. Usted que está trabajando ahí, está de turno, está en la compañía de la 91.1. ¿Viene viajando todavía también? Saludos cordiales a toda la gente que está manejando, si va con destino a Nueva Imperial, Carahue, Temuco, Galvarino, o viene a Cholchol. Hay con mucha precaución en la ruta, así que saludos cordiales a toda la gente que nos escucha a través de nuestra señal online en www.magistralfm.cl. 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Junto a ellos seguimos con la música, acá en su Radio Magistral. Y ya estamos casi por llegar al término del programa el día de hoy. Así que, si se nos pasa el temita, después nos vamos a grande comercial. Y si no, seguimos con la música, por supuesto, disfrutando de la programación de la segunda edición del Correo del Año.

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1: Es la hora 21:33.
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Bueno, 21 ya con 50 minutos. Como siempre, estamos ya comenzando este bloque romántico. Ahí le mandamos mucho cariño para nuestros fieles auditores, a quienes se van integrando a la sintonía en la 93.9 de la comuna de Galvarino. A quienes se van integrando en la 91.1 en la comuna de Cholchol. Bueno, y acá en Traiguén a través de la 101.3 Radio Magistral FM. 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Dando ya la bienvenida a este lindo bloque, hasta las 12 de la noche estamos siempre en vivo. Ahí llámenos, escríbanos y póngase en contacto con la radio. Recordad de que 11 a 12 estamos con recuerdos. Y también estaremos con un tema interesante para que te quedes junto a nosotros.

0: Es la hora 22. Dos minutos.
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las 10 de la noche, ya con 4 minutos, seguimos acompañándoles. Siempre estamos en vivo desde la linda comuna de Traiguén. Le mandamos mucho cariño para los románticos, a quienes se van integrando por primera vez a la linda programación que tenemos a través de su radio magistral FM. Y para quienes nos siguen a través de las diferentes señales, a través de nuestra señal online, ahí en el www.magistralfm.cl. Están en la 93.9 en la comuna de Galvarino, 91.1 en la comuna de Cholchol, por ahí en Traiguén, a través de la 101.3. Me pidieron por acá un temita de Miriam Hernández, se me fue, se llama el tema de Miriam Hernández. Y un temita de Río Roma, dice por acá, lo siento mucho. Saludos. Hay un tema por acá solicitado de Alejandro Fernández y un temita de Chayanne, Me enamoré de ti, se llama el tema de Chayanne, solicitado a nuestro WhatsApp. Bueno, si usted quiere programar, anote nuestro número fijo, 452-4257-53, 452-4257-53, ahí te puedes poner en contacto con nosotros, o bien nos puedes escribir a nuestro WhatsApp, más 569-5951-0592, 5951-0592, ahí te puedes poner en contacto con nosotros acá en los estudios de la radio en la ciudad de Traiguén. Nos puedes buscar en Instagram como Radio Magistral FM también, ahí para que nos sigas a través de las diferentes plataformas. En Instagram, Radio Magistral FM. Bueno, 10 de la noche ya con 5 minutos.

Buenos días de la noche, ya con 12 minutos y seguimos acompañándole. Estábamos escuchando a Río Roma con el tema Lo Siento Mucho. Bueno, recuerda que puedes programar, puedes ponerte en contacto con la radio, quienes están en casita, quienes están trabajando, laborando. Bueno, le acompañamos siempre en vivo desde la linda comuna de Traiguén.

Bueno, seguimos acompañándoles 10 de la noche ya con 25 minutos. Y estábamos escuchando a Melendi cheque al portamor solicitado por acá a nuestro WhatsApp. Más 569-5951-0592. Bueno, por acá me piden un tema de Chayanne, Me enamoré de ti, se llama el tema. Y un temita también de Chayanne, Completamente enamorado. ¿Qué les parece? Saludando a quienes se van integrando a la sintonía de la radio en esta jornada, día martes 21 de julio. Bueno, acompañándole en vivo, ahí puedes llamarnos, puedes programar si quieres. A quienes están en casita, a quienes están en diferentes señales de Radio Magistral FM, la acompañamos siempre con todo el romanticismo. Luego ya va a estar con el tema de la noche. Es un tema muy importante para las relaciones de pareja. Para que te quedes con nosotros, esto es un tema precioso. Quédate con nosotros. Aquí está Miriam Hernández. 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
1: Bueno, 10 de la noche ya con 37 minutos. Ahí estábamos escuchando ese hermoso tema de Laura Pausini, mañana. Bueno, las 10:37, siempre estamos en vivo acompañándoles desde la linda comuna de Traiguén, ahí para gran parte de la novena región, junto a Minimarket Don Nelson, nuestro auspiciador que nos acompaña siempre todas las noches, a que le damos las gracias. 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Bueno, siempre les acompañamos todas las noches en vivo hasta las 12 y siempre tenemos un tema interesante para comentarle todas las noches con respecto al amor, al desamor. Y en esta oportunidad hemos elegido un tema que es un tema muy lindo con respecto a el cariño, los detalles y las caricias que necesitamos para seguir adelante. A veces, en ocasiones, todo lo que necesitamos es una caricia, un detalle, un te amo, una palabra linda, nada más que eso. No queremos las palabras de siempre, ni esas frases que han sido expresadas tantas veces. Queremos ser reafirmado, acogido, valorado por el contacto de esa mano pasando suavemente sobre nuestra piel. ¿Cuántas veces, a veces, nos quebramos con solamente un abrazo y decir estoy aquí para ti? Eso es todo, nada más. Sencillas palabras y un abrazo, y a veces llega la emoción, a veces nos desbordamos, a veces lloramos, a veces desahogamos. ¿Cuántas veces le ha pasado a usted? Pocas cosas ofrecen una calma afectiva mental tan adecuada como el sencillo acto de acariciar a la persona que amas. Es más, desde, ¿no es cierto?, de otro punto de vista, ¿no es cierto?, nos dicen que las personas necesitamos ser a veces acariciadas, amadas, sentirnos a veces reconocidos. Por eso que a veces es tan importante las relaciones a distancia, el contacto, el abrazo, el beso, ¿no es cierto? Y nada es tan complaciente como una caricia inesperada, como el contacto de alguien que, a pesar de estar tocándote todos los días, pero a veces cuando lo hace con amor, con cariño, con dedicación, es algo increíble, en donde no existe ese tiempo. Es como cuando un niño le abrazamos y siente el amor, sobre todo de la madre, posible. Estas emociones se sienten bien a nivel afectivo de parejas. Por ejemplo, puede ocurrir que una de las dos personas a veces no disponga de esa sabiduría emocional. Hay personas que son frías, hay personas que no dan habitualmente una caricia, un cariño, porque no los criaron así, porque no tuvieron esa infancia donde recibieron todo ese cariño, esas caricias que necesita un niño para crecer. A veces decimos, mi esposa o mi esposo, mi pareja, es súper frío, jamás me dice que me quiere, jamás me mira los ojos, jamás me acaricia por acariciarme, nada más. En estos casos, a veces uno de la pareja se sentirá vacío, va a dudar de los sentimientos y la validez de ese compromiso en una relación, esperando y esperando y esperando día tras día un detalle que es tan insignificante a lo mejor para ti, como un abrazo, un detalle como de un te quiero, o simplemente a veces una caricia, son como el alimento que necesitamos nuestro corazón, nuestra alma, nuestro cerebro emocional para sentirnos parte de este mundo, parte de aquello que amamos en este caso. Una caricia construye vida, reafirma, edifica, teje ese manto invisible que nos une a esa persona que se aloja en nuestro corazón. Ninguna tecnología puede sustituir algo así, y ninguna máquina tiene el calor del abrazo, ni la ternura de una caricia. A veces suele decirse también, en un modo, que las personas han recibido sus caricias en su infancia, como les comentaba, en que a veces esperamos y esperamos, pero siempre tenemos que pensar algo que es bastante complejo en realidad. Estas personas que a veces no han recibido una caricia, algo complejo, porque las carencias en la infancia determinan mucho de nuestros aspectos de nuestra madurez. Y aunque puedan existir muchas diferencias, la necesidad de ese roce a lo mejor no se tuvo de un padre, de una madre, esos afectos es algo universal, no solo por ser humano, también A veces los animales, de hecho, podemos verlo cuando le damos cariño, caricias, cómo se sienten. A lo mejor, si es que tú tienes animales, puede que lo sientas, ¿no es cierto? Y un gatito, un perrito, para ese impacto que tienen las caricias, la relevancia, la trascendencia de ser incondicional. Yo paso mi mano por tu rostro, por tu cuerpo, porque es lo que siente mi corazón, porque te reconozco como parte de mí y lo hago sin egoísmo, sin condiciones. Las caricias es, antes que todo, un estímulo. Se crea una sensación, pero para eso necesitamos sentir ese roce y hacerlo con el corazón. Las caricias son sinceras, incondicionales, establecen una adecuada reciprocidad. Las dos personas se reconocen parte de la otra y reciben esas caricias como un tipo de lenguaje que los une y cada día los va a unir muchísimo más. Las caricias en pareja parecen pequeñas, pero muchas veces dicen más que una conversación entera. Hay gestos que no necesitan explicación. Una mano que se posa con ternura, un abrazo inesperado, un roce suave en medio de un día difícil, agotador. Y de repente algo dentro de ti vuelve a sentir la calma. La piel reconoce lo que las palabras intentan esconder. Sabe cuando una caricia nace del amor, del cuidado, de las ganas de estar presente. También percibe cuando un gesto es frío, distante o vacío. Porque no se trata solo de tocar, sino de lo que se transmite al hacerlo. Hay manos que dicen, aquí estoy, no estás solo, no estás sola, me importas. Y hay otras que hacen sentir que el cariño se volvió una obligación. La verdadera conexión se nota en estos momentos en los que nadie está actuando, cuando no hay público. Promesas bonitas ni necesidades de aparentar. Se nota en la forma de acercarse, de abrazar, de cuidar el cuerpo y el corazón de quien amas. A veces una simple caricia no cambia el mundo, pero sí puede acomodarte dentro de todo aquello que lleva muchos problemas. Y a veces es tan sencillo, es tan simple, un abrazo, una caricia, y con eso nos sentimos realmente pagados. Saludos para nuestros amigos.

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siempre estamos acompañándole en este lindo bloque hasta las 11 de la noche. Ahí estábamos escuchando los Bukis, ahora te vas. Saludando ahí a quienes se van integrando a la sintonía, recordarle que estamos todas las noches acompañándole hasta las 12 de la noche junto a Minimarket Don Nelson, MacGyver, esquina Chacabuco, ahí donde podemos encontrar siempre la buena oferta, buena atención. 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Por aquí está Janet, corazón de poeta.

recordar que nos puedes llamar a las 11 con 39 minutos y siempre estamos en vivo acá en la ciudad de Traiguera, en este lindo bloque romántico, y recuerde que estamos en este bloque de recuerdos hasta las 12 de la noche, pero luego ya tenemos una programación realmente buenísima para quienes se quedan ahí la sintonía de la radio magistral. Este es Manolo Galván, Deja de llorar.

esperando que tengan una linda noche y se queden junto a nosotros, porque tenemos una buena programación nocturna. Le acompañamos durante toda la noche a través de las diferentes señales de Radio Magistral en la comuna de Galvarino 93.9, en la comuna de Chulchón 91.1 y acá en Traiguén a través de la 101.3 Radio Magistral FM. También vieron por acá un temita de Franco Simón, el tema Respiro, y un tema Hoy Tengo Ganas de Ti de Rudy La Scala, dice por acá, y me pidieron un tema de Los Temerarios, Extrañándote. Saludos para quienes se van integrando a la sintonía de la radio. Bueno, muchísimas gracias por estar ahí en compañía de su Radio Magistral. Bueno, mañana miércoles, nuevamente nos vamos con un buen programa. Tenemos el tema ya solicitado para la noche del día miércoles. Siempre, si usted quiere programar, si usted quiere opinar también, para nosotros como Radio Magistral es importantísimo la opinión de nuestros auditores. Bueno, quédese en sintonía de su Radio Magistral, porque tenemos una muy buena programación, sobre todo para quienes siguen trabajando, laborando en turnos, hospitales, consultorios, hogares de adultos mayores, para quienes están en casita, ahí en compañía de su Radio Magistral. Quitan Los Temerarios, Extrañándote.

Bueno, ahí están los temerarios. Con ese tema solicitado por acá nuestro WhatsApp. Bueno, ahora sí nos vamos. Esperando que tengan linda noche. Muchísimas gracias. Y nos reencontramos mañana, si Dios así lo permite.

0: Es la hora 7:02.
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7 de la mañana con 4 minutos, 7 de la mañana con 4 minutitos ya. ¿Qué tal? ¿Cómo están? Muy, pero muy buenos días. Bueno, como siempre, un placer saludarlos de esta jornada, día miércoles 22 de julio. Bueno, acompañándoles siempre en vivo, 7 de la mañana ya con 5 minutos. A levantarse, chiquillos, a levantarse las mamitas. A levantarse los niños para ir al colegio también. Hoy le damos la bienvenida a nuestra linda programación en vivo desde la linda comuna de Traiguena y para gran parte de la novena. Saludos para Galvarino City, por allá 93.9. Saludos para la 91.1 en la comuna de Cholchol. Acá en Traiguera a través de la 101.3, como siempre, le acompañamos tempranito todos los días. Y como siempre, también ahí, primero que todo, dando gracias a Dios por un nuevo despertar, un nuevo día. Y esperando que tengamos una buena jornada, que Dios nos acompañe, nos guíe, nos ilumine, nos dé fe, optimismo, esperanzas para enfrentar esta nueva jornada, día miércoles 22 de julio. 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Bienvenidos, como siempre.

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1: Bueno, 7 de la mañana, 14 minutos. Ahí estaban los rivales de Chile. Bueno, como siempre, acompañándole en vivo acá en la ciudad de Traiguera. Estamos todos los días, de lunes a sábado, de las 7 de la mañana, acompañándole a nuestros fieles auditores. Saludos para las dueñas de casa que están levantaditas ya, a los niños que van al colegio. A levantarse, niño. Llueve, llueve y no es que de llover. Abrigarse mucho, porque la lluvia va a continuar. Yo le voy a comentar luego ya el pronóstico del tiempo. Lo estoy actualizando, chiquillo, el pronóstico del tiempo para comentárselo, ¿ya? 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Ya, 7 de la mañana con 17 minutos, chiquillos. Arriba que se puede. Vamos que se puede, niños.

Ya, vamos levantándonos, 7 de la mañana con 20 minutos. Ya, chiquillos, mi querido auditorio, les mando muchos besos, bechón para todos. A quienes se levantan tempranito, a los maestros de la Contro, a quienes se van a trabajar, a quienes van viajando a diferentes puntos de la novena región. Ya se van a la peguita, chiquillos. Que les vaya espectacularmente bien. Realmente espectacular que les vaya en esta jornada. Hoy tenemos 8 graditos de temperatura. Está helada la mañana, sensación térmica de 6. Fíjate, para esta jornada, día miércoles, 90% de probabilidades de que llueva durante todo el día. Sí, máxima de 13 y 14 grados para hoy. Ya. Velocidad del viento de 32 a 60 kilómetros por hora, ¿ya? ¡Increíble! Así que a prepararse, chiquillos. Ahí le mando mucho cariño para nuestros auditores que se van integrando a la sintonía. El resto de la semana también hay un 60-90% de probabilidad de que siga la lluvia para la gran novena región durante toda la semana. Se había pronosticado, ¿cierto que sí? Con mínimas de 6, máximas de 12 para el resto de la semana también, lo mismo. Por lo menos este frente de mal tiempo se va a mantener, chiquillos, hasta entre el lunes y martes de la próxima semana. Y así que a prepararse, porque tenemos 80-90% de probabilidades. Dice por acá Meteor Red que se va a mantener, ¿no es cierto?, ahí hasta el lunes o martes de la próxima semanita. Así que prepárese. Y los vientos van a ir de entre 20 y 60 kilómetros por hora. Ya. Tenemos harta agüita. El mes de julio nos acostumbra a harta agüita, harto viento, así que estamos preparados. Arregle las goteras, salida agua, lluvia, canaleta, límpiala. Limpie los cañones, chiquillos. La cocina, de la combustión, límpielo. No se deje estar, ¿ya? Puede producir algún tipo de inflamación, hay mucha leña, calefacción, etcétera. Ahí aprovecha de limpiarlos. Por lo menos unas 2 o 3 veces en la semana. Sé que se ensucia rápido y uno le mete tempranito, le mete leña, ¿no? Entonces se ensucia rápido. Ya, así que a cuidarse. 7 de la mañana con 23 minutos, ya a las 7 de la mañana ya con 23 minutos.

Ya, 7 de la mañana con 26 minutos. Avanza muy rápido la hora, chiquillos. Así que a levantarse rapidito. Tómese un buen desayuno, si puede, ¿no es cierto? Ahí en la mañana. Una buena bañadita, o en la bañadita es importante, chiquillo. Hay que echarle una agüita a las flores. Después se echa su buen perfume pachulí, ¿no es cierto? Su buena cremita, hay que echarse un poquito de crema también, porque ahorita ya. Una buena cremita, su buen perfume. Y nos vamos a la pega, bueno, vamos a la pega, hay que irse a la pega. ¿Ya? Oye, recuerden, chiquillos, que estamos en Lautaro también 93.9. Le mandamos muchos cariños para la gente de Lautaro. 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Nos vamos a la pausa. Hoy nos vamos a la pausa. Luego ya me voy a ir a picar un poquitito de leña. Acá en el sur es de pica leña, pues. Ya, nos vamos a la pausa. Volvemos.

0: Es la hora 7:29.
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0: 7 de la mañana con 36 minutos ya. Ahí estaban los peregrinos del amor con ese hermoso tema, La Carretera. Y aprovechamos de saludar a todos quienes van en carretera para Temuco, para Victoria, Galvarino, Los Sauces, Sangol. Quienes van a Cholchono, Imperial, Carahue, Victoria, Pailahueque. A quienes vienen a la ciudad de Traiguén. Quienes van viajando a esta hora de la mañana y a los buses, camioneros, automovilistas, quienes van en ruta, siempre en compañía de su radio Magistral FM. Y les saludamos, chiquillos, y le mando mucho becho, bechito, bechón para todos. Esperando que tengan un lindo, hermoso día, que les vaya realmente espectacular, ¿eh? Ya. 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

7 de la mañana con 46 minutitos. Mientras te levantas, nosotros te acompañamos todas las mañanitas tempranito. Recuerda que estamos las 24 horas del día junto a usted, con programación en vivo desde la linda comuna de Traiguén, desde las 7 de la mañana hasta las 12 de la noche. Y nos puedes programar si quieres, ahí puedes ponerte en contacto con nosotros, más 569-59-510592. 59-51-0592. Hoy en ahí a nuestro fono fijo 452-42-5753. 452-42-5753. 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Ya, 7 de la mañana, 47 minutos. Oye, saludo para Lumaco, saludo para nuestro amigo de Galvarino, a quienes se van integrando a la sintonía en esta mañana. 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
1: Bueno, 7:52 a.m, seguimos acompañándole. Ahí estábamos escuchando a los machos. Hoy saludamos a todas las María Magdalena, hoy día que están de onomástico. Muchas felicidades, María Magdalena. Esperando que tengas un lindo día. Si alguien tiene una María Magdalena en su hogar, una amiga puede ser también, no sé, tu saludo de la María Magdalena. Ahí me acuerdo de una canción cuando María Magdalena. Tará. Oye, se me cayó el carnet. Oye, saludo para todas las María Magdalena. Y también aprovechamos siempre de saludar a quienes están de cumpleaños hoy día. Muchas felicidades, chiquillos, que lo pasen muy bien a quienes están cumpliendo añito hoy día. Happy birthday to you, que lo pasen realmente muy bien. Que tengan un lindo día. Que lo pasen realmente espectacular en su cumpleaños. Los sinceros deseos de parte de su amigo Patito Mick Show. De parte de su radio Magistral FM, que le acompaña, ¿no es cierto? Ahí todo el día.

0: Es la hora 8 en punto.
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1: Ocho de la mañana con 12 minutos. Bueno, ahí estábamos escuchando Las Flores de Rucalwell, temita de la droga, solicitado por acá nuestro WhatsApp. No te olvides que estamos junto a Ferretería Madera y Patio Constructor Los Lagos de la comuna de Lautaro, lo único con licencia para vender barato. 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Ya, 8 de la mañana, 14 minutos, a las 8 de la mañana, ya con 14 minutitos. Solicitado por acá, Los Machos. El tema No Sufriré por Nadie, dice: saludos, Patito, que tengas linda mañana. Muchas gracias para todos quienes se van integrando a la sintonía de la Radio Magistral FM.

8 de la mañana con 18 minutos. Las 8 ya de la mañana ya con 18 minutos. Oye, ¿cómo pasa la hora? Pasa rápido la hora en la mañana. Parece que en la mañana anda como más rápido el reloj que en la tarde, ¿cierto? 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Saludamos como siempre a quienes se van integrando todas las mañanitas. Ahí le acompañamos a nuestros amigos de la locomoción colectiva Línea 1 y 2. Saludos chiquillos ahí como siempre en compañía de la radio. Le mando muchos cariños, muchos bechos para ustedes. Que tengan linda jornada chiquillos, ¿eh? Que les vaya realmente espectacular hoy día. Que ganen harta platita, juntando platita también para pagar las pensiones alimenticias. Señora, vamos a hacer una campaña con los cabros, ¿eh? Señora, no camine. Váyase en colectivo. Ayudemos a estos jóvenes a juntar la plata para las pensiones.

Oye, me pidieron un chiste, chiquillo. Había una vez una señora que trabajaba hasta tarde. Oye, y llegó como la 1 de la mañana a la casa, ¿eh? de su trabajo. Llegó a la casa y abrió, entró. Se sacó los zapatos, los dejó ahí en la entrada y se fue al dormitorio, se fue a descansar, porque venía cansada de su trabajo a la 1 de la mañana, imagínate, a la 1 de la mañana. Oye, llegó y prendió la lamparita que tenía ahí en la entradita. Oye, no, en la pieza tenía una lamparita y la prendió. Oye, y no se fijó que en la cama se asomaban 4 pies, chiquillos. Y 2 de ellos eran de mujer. Oye, dijo, este desgraciado me está engañando. Pero no sé, esto no se va a quedar así. Esto no se va a quedar así. Oye, fue ahí al rinconcito de la pieza y agarró un lulero y le empezó a darle con el lulero a los dos, fíjate. Le daba por las patas, justo las patas se asomaban ahí, las 2 patas de mujer y las 2 de su marido, ¿no es cierto? Ahí. Ay, les dio, oye, la gritería que tenían ahí. Desgraciado, engañándome, le dijo, engañándome, mira ahí, dele con el lulero ahí. Le da duro y mira, yo mientras trabajo llego tarde y tú engañándome. Oye, le da duro ahí. Hasta que ya no se movió, él le dio lulero en la cama. A los dos, a la mujer y al hombre. Cansada, se fue para la cocina. Oye, llegó a la cocina a tomarse un vaso de agua. De lo que había hecho, fíjate. Oye, ¿no se encuentra con el marido en la cocina? Hola, mi amor, le dijo, ya llegaste. Pero Lucho, ¿qué hace aquí en la cocina? Vengo a tomar un vasito de agüita, le dijo. Lo que pasa es que anoche llegaron tus papás, le dijo, y les pasé la pieza, dijo.

0: Es la hora 8:29 minutos.
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estaba Luchito y Rafael con el temita cómo sanar. Recuerda que estamos hasta las 9, las 8 ya con 38 minutos. Saludando a quienes se van integrando a la sintonía. Acá a través de la 101.3. Y le mando mucho cariño para todos. 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Quedan minutos, todavía puedes programar, puedes ponerte en contacto con la Radio Magistral. Ahí le mando mucho cariño para nuestros amigos de Galvarino, ahí que están programando acá los estudios de Traien. Aquí está Joseph el Ranchero.

8:45 y estábamos escuchando ese temita solicitado por acá de los Lobos del Sur. 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Hoy nos quedan poquito tiempo, chiquillos. Recuerden que estamos hasta las 9, luego ya se viene el matinal en Galvarino, se viene el matinal en Cholchol. Bueno, yo me quedo como siempre acá una horita más. Nos vamos a ir con un temita y ya luego ya no.

8 de la mañana ya con 53 minutos. Ahí estamos escuchando a Tequila, así es. El temita en la botella. Saludos a Pablito Rubinón, le mando muchos cariños para mi buen amigo. En sintonía por allá por Victoria. Le mando becho para ti. Y saludos para quienes se van integrando por allá por la comuna de Lautaro. Ahí nos escuchan ahí a través de la 93.9. Saludos chiquillos allá en Lautaro. Ya vamos a ir por allá con mi secretaria en alguna oportunidad nuevamente. Tenemos muchas invitaciones por allá por Lautaro. Vamos a llegar a pegar en la pera ahí en Lautaro. Sí. Ya, oye, ¿nos vamos? Nos vamos a ir con los capataces del amor, esperando que tengan una linda mañana. Y quédese con nosotros porque seguimos con la programación acá en Traiguén, en Galvarino, en Cholchol. Recuerda que estamos las 24 horas del día junto a usted. 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Y nos vamos a ir con el temita este que estaba comentándole de los capataces del amor. Por ahí, invitarlo a que se quede con nosotros.

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0: Bueno, 9 de la mañana ya con 4 minutos, las 9 ya de la mañana ya con 4 minutitos. Y estamos listos para comenzar nuestro matinal acá en la ciudad de Trahiga. Dando ya la bienvenida, por supuesto, a nuestros fieles auditores, ahí a quienes están acá en la ciudad de Trahiguén, a nuestra gente, a nuestros amigos de Galvarino, le mandamos mucho cariño también ahí a quienes siguen conectados. A quienes están conectados por allá por la comuna de Cholchol. Ahí le mandamos mucho cariño también, ¿ah? A quienes nos siguen ahí a través de nuestra señal online www.magistralfm.cl. 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Y le mando saludos, esperando que tenga un excelente día. 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Ya, 9 de la mañana con 6 minutos, las 9 de la mañana ya con 6 minutitos. Seguimos acompañándole, estamos acá en Traiguén a través de la 101.3. Y también estamos en la comuna de Cholchol 91.1. Saludamos a la gente de Galvarino, a todos quienes ya están conectados a esta hora de la mañana.
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Ya, 9 de la mañana con 10 minutos. Seguimos acompañándote como siempre. Oye, bueno, revisamos la temperatura a esta hora y le cuento, ¿no es cierto?, ahí que tenemos acá entre 10 graditos de temperatura, con una humedad de un 94% y la probabilidad de un 60% de que siga la lluvia ya. Viento de 14 kilómetros por hora a esta hora de la mañana. ¿Se va a mantener? Sí, se va a mantener la lluvia durante el resto del día y de hecho el resto de la semana también, por lo menos hasta el próximo martes, chiquillo, con una probabilidad de un 60 a un 70% para gran parte de la novena región, ¿ya? Así que a prepararse porque esto sigue. Así que las escampaditas que hayan, aproveche de arreglar alguna gotera, salir agua lluvia, canaletas, guarde la leña, ¿no es cierto? Ahí, bueno, haga cosas para que no tenga problemas de anegamiento, sobre todo las personas que tienen esa complicación, ¿no es cierto? Ahí en sectores rurales, ¿ya? Así que aproveche de hacer cositas. Bueno, si no los hizo cuando el tiempo era bueno, nosotros dijimos, bueno, sí, estas escampaditas sirven también para hacer algo. Sirve para hacer, ver dónde hay goteras y arreglarlas, pues, chicos, cambiar el zinc. Hay unas cosas que se llaman tapagoteras, ¿no es cierto?, que son bien prácticos, así que también lo puede hacer con eso. Ya, 9 de la mañana con 11 minutos, a las 9 de la mañana ya con 11 minutos, y seguimos acompañándole como siempre, por supuesto. Y le mandamos mucho cariño para la gente que se va integrando. Por acá me pidieron un temita de G&T y me pidieron un temita por acá de Álvaro Scaramelli. Ya, más 569-5951-0592, 5951-0592, o bien ahí al 452-4257-53. Ahí te puedes poner en contacto con nosotros acá en los estudios de la Radio Magistral. 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

Bueno, ya estaba ese temita de GIT, aire de todos, solicitado por acá nuestro WhatsApp, mis queridos auditores. Ahí más 569-5951-0592, ahí te puedes poner en contacto con nosotros acá en los estudios de la radio, la ciudad de Traiguía. 9 de la mañana con 21 minutos, seguimos acompañándote, como siempre. Puedes programar, puedes llamarnos, puedes ponerte en contacto con tu radio magistral. Y vamos a reiterar el saludo para todas las María Magdalena. María Magdalena, hoy día están de onomástico, así que muchas felicidades, chiquillas, quienes llevan este hermoso nombre, María Magdalena. Saludos, dice por acá Patito, que tengan linda mañana. Muchas gracias por la compañía. Regálame el tema de Ricky Martin. La mordidita, dice, haciendo mis quehaceres y escuchando la radio también. Ya, Radio Magistral FM, ahí estamos las 24 horas del día. Recuerda que estamos con programación en vivo desde las 7 de la mañana y hasta las 12 de la noche, chicos, ya. 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

Maravilloso, maravilloso como siempre. Ahora sí, amigos de Cholchol, hola. Hola, hola, hola, hola, maravilloso. Están por ahí los chiquillos, ¿no? Ya, perfecto. Es que estamos disfrutando de nuestra jornada. Miren, yo les voy a contar que hoy día vamos a, bueno, tener nuestra programación, como siempre, habitual, lúdica. Y como siempre, para acompañarles a todos ustedes en este día. Sabemos que hay mucha gente que está, ¿cierto?, trabajando desde muy temprano, así que le mandamos un saludo muy grande. La frase del día hoy día es generada por Gregor Mendel. Sí. Ahí le vamos a contar cuál es la frase del día. Además, hoy día está de onomástico María Magdalena. Y olé. ¡Hostia, tío! ¿Que andamos todos españoles ahora? ¡Hostia, hostia! Sí. Ahí está María Magdalena. Un abrazo para ti, mi amor. Que te vaya muy bien, ¿ah? También a esta hora vamos a estar conmemorando el Día Mundial del Cerebro. El cerebro, muy importante. Obviamente el órgano más importante del... Bueno, que hay harto órgano importante, pero el que...

0: María Magdalena, Día Mundial del Cerebro.
1: ¿Qué vamos a hacer esta noche, cerebro?
0: A ver. Entonces, ya tenemos las efemérides también. La historia colectiva.
1: Vamos a...
0: Sí. Vamos a rendirle un homenaje a un plato de nuestro país que realmente es exquisito. Un plato que nos acompaña desde siempre, es tradicional ya. Ahí le vamos a contar cuál. Nota musical del día. Artista argentino. Sí, para que los argentinos por lo menos, ¿cierto?, disfruten de estos días. O sea, ya que en el mundial. Reguleque nomás, ¿eh? Y nos va a faltar en Argentina que mañana varios. Ustedes lo vieron del. Lo vieron en televisor, hijo de. ¿Sí o no? ¿Ah? Sí, yo creo que sí. Pero no perdimos. Esa es la verdad, ¿cierto? Sí. Oye, en todo caso, ahí Argentina perdió en el estadio MetLife. El mismo estadio donde perdieron. La final de la Copa América Centenario. Cuando Messi lloró a mares. Bueno, en el Mundial también lloró en la última. ¿Sí? Igual que Scaloni. Oh, sí. Perdón. No acepto. Oye, en serio, como tanto. Hay que saber perder y hay que saber ganar también en la vida. Obviamente. Ah, sí. Pero bueno, lo que me sorprendió sí es la cantidad de personas que apoyaron a España. Sí, supuestamente somos vecinos con Argentina. Bueno, vecinado. Ya, y no pasó de esa manera. Oye, yo estaba en la casa, por ejemplo, ahí en la población. Oye, qué manera de gritar el gol los vecinos.

hay algunos que están haciendo sangría, paella. Terrible de españoles. No, está bien, no, está bien, no, allá. Pero ¿por qué sucede ese fenómeno? Usted se preguntará, ¿por qué sucede? Y ahí le vamos a contar después el por qué. Sí, porque es un tema más valórico, yo creo, ¿ah? Sí, sí, de lo que se ha visto, de lo que se ve en los videos, de lo que se ve de la actitud de algunas personas frente a la vida. ¿Cierto? Cuando hay soberbia, hay un montón de cosas más ahí puestas, evidentemente la gente tiene un rechazo a ese tipo de cosas. Pero es una cuestión psicológica, ¿ah? Sí. Sí, de todas maneras, ¿ah? Uno como que hay gente que nunca adhiere al bully, a la persona que hace bullying en este caso, ¿cierto? Sino que eso solidariza con la persona que está, claro. Y los argentinos lo hicieron.

Muy bien, señoras y señores, son las 9 de la mañana con 28 minutos. 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Hoy día vamos a tener visita, vamos a tener conversación, así que vamos a tener hartas cosas. Ajá. Así que les invito a estar conectados en el día de hoy. ¿Ah? Nos vamos a ir con la música. Sí,

bien, nos vamos a ir entonces con Jarabe de Palo. Esto es La Flaca, hasta ahora. Sí, después nos conectamos nuevamente. Sí, voy, vamos a estar revisando hartas cositas hoy día.

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1: Es la hora 9:35.
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muy bien, estamos absolutamente en vivo y en directo en el día de hoy. Aprovechamos de saludar a la gente que se está conectando a esta hora con nosotros. ¿Ah? Sí. Conéctese nomás, chiquillos, no hay problema, aquí estamos listos. ¿Ah? ¿Sí? Sí, pues sí, ¿ya? Estamos listos, conectados a esta hora de la mañana. 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La aplicación GasConnect también, acuérdense que puede también solicitar el activar el cupón del gas de gobierno, ¿cierto? Sí, porque entregaron hace poco. Hoy día ya debería estar la segunda lanchada, ¿cierto? Personas que solicitaron el gas del Estado. Y desde el 21 de julio se podía comenzar a pedir, ¿eh? Ya, así que hágalo, ¿qué está esperando? Muy bien, ahí está. Muy bien, chiquillos, aprovechamos entonces a esta hora de contarles de quién es precisamente el la frase del día hoy. Sí, exactamente. Mire, yo lo voy a contar de inmediato. Acá, bueno, llegamos a la mitad del puente ya, ¿cierto? Mire el calendario, respire hondo, dígalo con orgullo. Feliz miércoles, chiquillos, ombligo de la semana ya, muchachos, vamos que se puede. Muy, pero... A ver, nuestros deseos siempre van a ser que le vaya súper bien. Un día como ya pasamos los días más duros de la semana, las lluvias, el clima, y desde aquí ya empezamos a, divisar el fin de semana, porque ya estamos a miércoles, el frío de julio también sigue apretando fuerte las calles, pero en la 93.9 tenemos el mejor brasero, ¿cierto? Sí, para que usted lo pase bien, que esté calientito, brasero radial, buena conversación, cariño, ¿cierto? La mejor música para entibiar el alma, también el espíritu, así que...
Bueno, este miércoles les contamos de la frase del día que rinde tributo a un científico que sembró con paciencia en el jardín para cosechar una revolución. Sí, me refiero a don Gregor Mendel, nacido un día como hoy. Pongan atención a este pensamiento para ganarle al cansancio de mitad de semana. ¿Saben cuál es o no?

esta semana y que los resultados o la recompensa se demoran en llegar, ¿no? Bueno, Mendel estuvo años en un jardín humilde, juntando semillas sin que nadie lo aplaudiera, pero estaba construyendo algo gigante. Si usted hoy siente que está pedaleando cuesta arriba, no se desanime, ¿ya? Sí, cada esfuerzo que hace por su familia, cada hora de trabajo, cada gesto de cariño es una semilla que tarde o temprano va a florecer, pues. Se van a ver los frutos. Así que a seguir sembrando nomás con ganas hoy miércoles, chiquillos. Que les vaya estupendamente bien. Bonita frase, ¿eh? Sí, todo piano, piano. Hay que hacer todo como corresponde, no con rapidez también, porque la rapidez a veces, ¿cierto?, hace que uno cometa errores. Así que todo día a día, paso a paso. Nuestro ritmo, muchachos, así que le mandamos un abrazo muy grande a todos que los que están en sintonía junto a nosotros. Ahí estábamos escuchando. Ah, ya. Perfecto. Ahí estábamos escuchando el tremendo temazo. ¿Ah? Sí, ahora Chichi Peralta, la música.

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1: Es la hora 10:03.
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1: Es la hora 10:04.
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1: Muy buenos días, Cholchol, el paraíso del sur. Saludamos a todas nuestras auditoras, a todos nuestros auditores que están en sintonía de la 91.1. Un poquito de lluvia tuvimos ayer en la tarde, pero fue un poquito nomás. Sin embargo, hoy, a esta hora tenemos 10 graditos. Vamos a tener lluvia intermitente durante toda la jornada, pero estarían acompañándonos la lluvia durante toda la semana que viene. Por supuesto, comenzamos nosotros recargados de energía y con la voluntad de que nos pasen cosas bacanas. 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

Oye, ayer, para los que no estaban escuchando ayer en la tarde, había encontrado una noticia donde se había hecho un estudio donde se confirmaba de que el café es saludable. Vamos a revisar a la vuelta si sentías culpa por estar tomándote la tercera taza de café a esta hora. Dile nomás, se puede tomar tres más.

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Bueno, así como le estaba como comentando hace un ratito atrás, se confirmó, según un estudio, que usted puede consumir hasta 5 tazas de café en el día. Es seguro y además de ser seguro, es saludable. Está relacionado directamente con un menor riesgo cardiovascular, como insuficiencia cardíaca o ictus. Todo esto según la declaración científica de la Asociación Estadounidense del Corazón, que fue publicada el 20 de julio. El texto se basa en las medidas y hábitos del café, donde una taza, más o menos, serían como, a ver, ¿cuándo? Es que hay una suma. Yo no soy muy buena con las matemáticas. Los autores indican que hasta 400 miligramos de cafeína saludable sería seguro y está relacionado con este menor riesgo de padecer enfermedades cardiovasculares. Los autores también recuerdan que hay estudios previos que apuntan a que los compuestos bioactivos del cafecito pueden tener propiedades antioxidantes, antiinflamatorias, lo que podría explicar varios beneficios que tiene para la salud. Idealmente que no se consuma con azúcar, obviamente aromatizantes ni crema.

hay hartas cosas que tienen cafeína, también el té también tiene cafeína. También es saludable dentro de esta forma de consumirlo. Sin embargo, acá se destaca que si es a través de bebidas energizantes, no. La cafeína consumida en el café se metaboliza en el hígado y por lo general alcanza su concentración máxima en la mayoría de las personas en el plazo de una hora. Ahí la rapidez con que cada persona vaya metabolizando la cafeína depende de su genética, su metabolismo, su edad. ¿Y a ti te gusta el cafecito? ¿Cuántas tazas lleva a esta hora? Yo voy por la segunda.

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1: Es la hora 10:32.
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minutos nos separan ya de las 11 de la mañana. Le enviamos un saludito muy grande a nuestra queridísima y hermosa Rebequita que está en la sintonía. Saludamos también a Magali que nos escucha desde Curacautín. Y saludamos hoy a toda la María Magdalena que están de Santo, nos mandaron por acá también un mensajito para enviarle un saludito a todas las Marías Magdalenas que hoy están en su santoral. Pero vamos a ir con una solicitud musical que tenemos acá, no sin antes saludar a Agrícola y Ferretería Cholchol, donde puedes encontrar todo lo que necesitas para tus proyectos del campo, del hogar. 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Hoy en un ratito más vamos a hacer nuestro especial musical, así que todavía nos puede enviar la sugerencia de a quién quieres escuchar, tu artista favorito. Más 56 45 2 75 97 24. Y nos vamos con esta solicitud musical.

mañana con 49 minutitos. Y seguimos saludando a quienes nos acompañan a través de la 91.1. Saludamos a todos los puntos rurales que están conectados con nosotros, a quienes nos escuchan también desde los sectores urbanos. Ya tenemos Liz Taylor, el especial musical para hoy. Enviamos un saludo a Adelina, que está en la sintonía también. Tenemos una solicitud musical. Oye, temazo, ¿eh? Temazo. 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Nos vamos con esta solicitud musical que tenemos por acá, con un saludito para Adelina Cayu.

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A revisar el horóscopo. ¿Cuáles son las predicciones para cada signo en esta jornada? Y le enviamos un saludito muy grande a nuestra querida amiga Anita, que está en la sintonía. Oye, Anita, manitos de monja. Debería haber pedido dos ayer. Le enviamos un saludo muy grande a toda la familia de Anita en Romulgo, así que enviamos un abracito grande para todos quienes nos escuchan en Romulgo. 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Aries, comenzamos con Aries. Nos vamos acercando a la Leo season, entra la energía leonina ya a los signos. Bueno, comenzamos con Aries. Y bueno, esta semana va a estar romántico, creativo, social. Vienen días más entretenidos. Podrías recibir una invitación, iniciar un romance, tener ahí un match. Puedes atreverte también a lanzar algún proyecto personal. Aumenta tu deseo de salir, de verte espectacular, volver a sentir mariposa. El eclipse de agosto va a comenzar a revelar historias de amor, de deseo, creatividad en la vida de los arianos. Tauro. Durante esta temporada, Tauro, tu atención se mueve hacia tu casa, tu familia, tu estabilidad emocional. Podrías pensar en cambiarte de casa, redecorar, resolver un asunto familiar, crear un espacio que sea más tuyo. También se abre una conversación importante con alguien de tu familia, con alguien de tu pasado. El eclipse de agosto va a traer cambios en la manera que estás entendiendo la seguridad y también la pertenencia. Géminis. Van a haber novedades, Géminis, en mensajes, reuniones, traslado, conversaciones que pueden cambiar tus planes. Podría presentarse una idea nueva, al firmar algo, algún proyecto, algún contrato, recibir alguna propuesta financiera o empezar un proyecto de comunicación. En el amor, alguien puede buscarte más, escribirte, mostrar interés, pero esta vez será de una forma más directa. El eclipse de agosto, Géminis, va a traer noticias importantes y una decisión clave que está en tus manos. Cáncer. Esta temporada pone el foco en tus finanzas. Platita, autoestima, la forma en la que vas valorando tu trabajo. Podrías pedir un aumento de sueldo, ajustar precios, recibir un pago, iniciar una nueva fuente de ingreso. También sentirás más ganas de comprar algo que vaya reflejando esta nueva etapa personal. Se mueven tus finanzas. Esto te va a obligar a tomar una decisión un poquito más ambiciosa, Cáncer, pero también es beneficioso para ti. Leo, estás en tu glow up porque llega tu temporada y este aumento evidente del magnetismo leonino, la confianza está comenzando. Durante esta semana podría tener algún cambio de imagen, tomar una decisión personal importante. La gente va a mirarte más, buscarte más, reaccionar con mayor intensidad a todo lo que hagas. El eclipse de agosto va a marcar un antes y un después en la dirección de tu vida, Leo. Virgo, baje el ritmo exterior y cierre algunos ciclos, descanse, escuche su intuición. Podría sentir la necesidad de alejarte de ciertas personas, guardar un proyecto, trabajar más en silencio. También van a salir a la luz algunas emociones, secretitos, algo que venías ahí escondiendo detrás de un cansancio, ¿eh? Entonces va a tener
hay ciertos cambios, Virgo. Una despedida, una revelación, un final definitivo de una etapa. Libra. Esta temporada activa amistades, contactos, eventos, proyectos con visión de futuro. Podrías entrar en un grupo nuevo, recibir una invitación a conocer a alguien clave para tu carrera. El eclipse de agosto va a redefinir tus metas y la gente con la que deseas construir estas metas. Tu siguiente etapa no depende solo de tu talento, sino de aprender a elegir mejor a la gente que te rodea, Libra. Escorpión. Coloca tu carrera, tu reputación y tus ambiciones en el centro del escenario. Tienes que ponerte a ti mismo primero, Escorpión. Podrías recibir un reconocimiento en cuanto a esto, asumir un liderazgo, tener alguna conversación importante con alguna figura de autoridad. También puede llegar una oportunidad que te obliga a mostrarte más de lo habitual. Esto es bueno para ti, va a traer un cambio profesional, una decisión, un cambio de dirección. Sagitario. Durante esta temporada tu mundo se puede expandir a través de viajes, estudios, nuevas experiencias. Podrías organizar posiblemente una salida, inscribirte en algún curso, conectar con alguien de otra ciudad, de otro país. También se abre alguna oportunidad para que puedas enseñar, aprender, llevar tu idea a una audiencia mayor, mejor. Va a cambiar tu visión en cuanto a tu destino. Lo que no habías considerado comienza a considerarse ahora, Sagitario. Capricornio. Dineros compartidos, intimidad, decisiones emocionales profundas. Vas a comenzar a renegociar. Necesitas recibir un apoyo económico y necesitas quizás hablar con tu pareja sobre finanzas. Se activa una conexión amorosa muy intensa para Capricornio durante esta nueva temporada. Va a haber una transformación, un cambio en la forma en la que compartes recursos y también confianza. Acuario. Esta temporada pone tu relación en primer plano. Hace tiempo que alguien está teniendo una propuesta para ti, pero tienes que dejar el pasado para poder iniciar una nueva relación, Acuario. Así que formaliza un vínculo o córtalo. Si tienes pareja, viene conversaciones sobre compromiso, planes compartidos, equilibrio. Así que el eclipse de agosto va a marcar un cambio decisivo en tu vida, amorosa también. Hay cambios amorosos ahí en Acuario. Piscis. Seguimos con Piscis. Movimiento en tu trabajo, tu rutina, tus hábitos. Podrías asumir nuevas responsabilidades, cambiar de equipo, reorganizar algo. Tienes que reorganizar tus horarios. Sería un buen momento para iniciar también una nueva rutina física. Y agosto, el ingreso a agosto te va a revelar una dinámica laboral que estabas haciendo que no te va a llevar a ninguna parte, ¿eh? No puedes continuar haciendo lo mismo, entonces van a haber cambios en Piscis. Ya, nos vamos con la sugerencia de nuestro especial musical para hoy. Vamos a hablar de una de las voces femeninas más queridas y eternas de la música en español. Nacida como María de los Ángeles de las Eras Ortiz. Cruzó fronteras, corazones con su inigualable capacidad para interpretar el sentimiento musical con alma, con pasión. Comenzó su carrera como actriz, como cantante juvenil en la España de los años 60. Pero fue en México donde encontró su segunda patria musical. Así que nuestro especial musical de hoy. Oye, por acá me dicen que repita Leo. Ya, vamos a repetir Leo. Y luego nos vamos con el especial musical. Leo. A ver, ¿dónde está? Acá. Durante esta semana, Leo, vas a cambiar, vas a iniciar un proyecto, tomar una decisión personal importante. La gente va a mirarte más, buscarte más, va a reaccionar con mayor intensidad. Todo lo que hagas, el eclipse de agosto va a marcar un antes y un después en la dirección de tu vida. Ahí estábamos repitiendo Leo. Oye, nos vamos con el especial musical.
con esta tremenda voz femenina. Un saludo a Rutita que nos sugirió este especial. Nos vamos entonces con Rocío Dúrcal.

0: queridas auditoras, queridos auditores, nos vamos despidiendo de este especial musical para volver en un ratito más con todo el folclore. 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
2: Es la hora 11:32 minutos.
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0: Así nomás, pues, compadre, joda que está buena la cosa. Ah, no me digas nada, compadre. Ahí, ahí viene el guatón de Yola, compadre. Este dijo entonces que pasaba.
1: ¿Y qué te pasa vos, guatón de Grandón?
2: ¿Qué tenés, chico pescado?
0: Mándale, su quiñeta. Eso, compadre, pues ya, no dije yo. Se armó la rosca, hijo, la pata a la mosca. Y lo vamos con la cueca, el guatón de Yola, ñu.

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No te despegues de nuestra sintonía, porque en un ratito más ya volvemos con toda la información del bloque de Tu Municipio al Día.

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Hola, hola, ¿qué tal, amigo? Muy buenas tardes. Bienvenido a tu programa Municipio del Día, un programa municipal que llega a todos sus hogares a partir de las 12 del día en adelante hasta las 13 horas para entregarte toda la información que usted necesita. A toda la información, como le decía, que usted necesita, estábamos terminando de controlar unos pequeños detalles. De lunes a viernes, desde las 13 horas, perdón, de las 12 del día a las 13 horas, informándoles para contarte lo que sucede en la parte de administración municipal, lo que sucede en educación, lo que sucede en salud también. Y cualquier duda, consulta que usted pueda tener, por favor acercarse a la municipalidad para informarse.

e integrarse a todos estos procesos municipales y del Estado también. Les cuento un informe, una aclaración en relación a muchas personas usuarios que andan en la Municipalidad de Cholchol consultando por un bono que tiene de 40.000 pesos de Frontel. Ese es un tema netamente particular de la empresa Frontel CGE Ozone y toda la empresa de luz. Es un tema de ellos, no la municipalidad, no tiene nada que ver con este bono de 40.000 pesos del tema del corte de la luz por los siniestros del fin de semana, del corte por varios días. Eso es un tema netamente de Frontel. Usted tiene que realizar ese trabajo o esa conexión administrativa directamente a través de los portales que Frontel está enviando a través de la información de la radio. La Municipalidad de Cholchol no tiene nada que ver con ese bono que se dice que se está entregando o que se está dando, que se va a ver por Frontel. ¿Ya? ¿Ok? Así que estamos claros. Y si hay algún bono que va a entregar el gobierno, se va a informar por los canales oficiales directamente, pero hoy día no hay nada de eso para que a todos los vecinos y vecinas de la comuna de Cholchol puedan tener claro la información, porque varias personas han consultado por un bono de Frontel, de un descuento o de algo por la luz. La Municipalidad de Cholchol con la empresa privada no tiene ningún tipo de relación en ese ámbito específico, así que vecino, vecina, si usted sabe o escucha a alguien que tenga esa información, usted perfectamente ya tiene la respuesta para darle, que no tiene nada que ver. Así que saludo a todos para que les quede bien clarita la información a esta hora. A los vecinos del campo también que están escuchando la radio, tengan clarísimo que la información es esa. No hay ningún tipo de bono que esté entregando la Municipalidad de Cholchol con respecto a los cortes de luz de lo que hubo con estos días, varios días que se cortaron la luz.

Coordinación de Vialidad para fortalecer el trabajo en terreno. Realizamos una reunión de seguimiento para revisar el estado de los caminos que están a cargo de las globales y coordinar acciones que permitan mejorar la conectividad vial de nuestra comuna. En una nueva iniciativa de trabajo, el alcalde don Álvaro Labraña, junto al equipo municipal, sostuvo una reunión con representantes de Vialidad para realizar un seguimiento a los caminos que son mantenidos por las empresas globales en la comuna. Durante el encuentro se revisó el avance de los trabajos, se plantearon las principales necesidades de los distintos sectores y se coordinaron acciones que permitirán responder de manera oportuna a los requerimientos de nuestros vecinos, fortaleciendo la mantención y el mejoramiento de la red vial. Seguimos trabajando de manera coordinada para avanzar de una mejor manera y en conectividad, entregando soluciones concretas a nuestra comunidad. Chol Chol avanza. Dentro de otra reunión que se han obtenido durante esta semana, la comunidad y autoridades dialogan sobre importantes proyectos de conectividad en Chol Chol. Con el objetivo de fortalecer el trabajo colaborativo e informar sobre importantes iniciativas de conectividad para la comuna, se realizó una mesa de trabajo junto al representante de la Junta de Vecinos, Comité de Vivienda, Clubes de Guaso, Iglesias y Establecimientos Educacionales de Chol Chol. Durante la jornada se abordaron los avances del proyecto de entubamiento de la carretera RS20, además de temas relacionados con la línea 3 y el proyecto del puente, junto con otras iniciativas de conectividad que buscan mejorar la calidad de vida de las vecinas y vecinos de la comuna de Chol Chol. Y recuerdo que estamos todavía en preemergencia. Este fin de semana igual se menciona que va a haber lluvias, vientos, y en el sector cordillerano también va a estar nevando. Les cuento el número de seguridad pública en caso de emergencia que usted tenga. Es el +569 34 16 44 60. Le repito el número de seguridad pública, +569 34 16 44 60. Carabineros de Chile, la mesa central es 133. Además, también tenemos el +569 81 88 48 18. +569 81 88 48 18 es el número del retén de acá de Chol Chol. También tenemos el número de bomberos de Chol Chol. Del retén, +569 58 10 95 36. +569 58 10 95 36. Y el número de la mesa central es 132. Ahí está de seguridad pública, Carabineros de Chile y bomberos también de nuestra comuna de Chol Chol. Que no se lo olvide, por supuesto, en cualquier cosa de emergencia que usted necesite, ahí están los números que usted puede llamar inmediatamente y van a acompañarle en su necesidad. Postula al subsidio de arriendo 2026 desde el 7 de julio al 7 de agosto. El municipio también tiene esta presente para que quienes hoy necesiten arrendar. El municipio está de puerta abierta para que usted venga, quiera informarse, quiera hacer su postulación. Hay profesionales que están a la disposición de usted en este nuevo beneficio del Estado, en donde la municipalidad se pone a disposición de ustedes, por supuesto, vecinos, vecinas de la comuna de Chol Chol. Quien quiera postular al subsidio de arriendo 2026 del 7 de julio al 7 de agosto. Información importante para postular al subsidio de arriendo. ¿Quiénes pueden postular? Las familias que necesitan apoyo para arrendar, que tengan ahorro para la vivienda. Las personas mayores de 60 años pueden postular, también solitas. Requisitos: contar con una cédula de identidad vigente. Estar inscrito en el registro social de hogares y no superar el 70% de la calificación. Un ahorro mínimo en 4 UF, alrededor de 163 mil pesos aproximadamente, en la cuenta de ahorro de la vivienda. Ingreso familiar entre 7 UF y aproximadamente 25 UF, que es de 2.087.700, y como máximo un tope de 1.020.500 pesos para que usted pueda postular. Si está en ese rango, usted como familia puede postular al aporte del subsidio de arriendo, obviamente que postule y se lo pueda ganar. El proceso de postulación a subsidio de arriendo: se puede postular a oficina de vivienda de las 9 de la mañana a las 14 horas, la municipalidad de Chol Chol. La postulación es con clave única personal, para que usted tenga su clave única personal, por supuesto. Agenda su atención a través del número de teléfono +569 50 15 09 00.
más 569-5015-0900. Postula y accede al apoyo que necesitas para arrendar tu hogar. 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

Le contamos además que tenemos una importante información para todos los vecinos y vecinas de la comuna de Cholchol, con una atención para este fin de semana. Acá tengo el folleto, que es un operativo completamente gratuito para este día sábado 25 de julio. Este sábado 25 de julio, ya, atención vecinos y vecinas, se va a hacer esto en el Liceo James Mundell. Habrá médicos, enfermeras, kinesiólogos, podólogos,

Ahora sí, Dani. Gracias. Bueno, les voy a contar. Baja un poquito la música, Dani Isa. Les voy a contar que traía el computador y no lo traía cargado. Así que estoy trabajando del celular. La costumbre. ¿Ya? Atención, vecinos y vecinas de la comuna de Cholchón. La municipalidad de Cholchón, en conjunto con la iglesia Dinamarca, invita a toda la municipalidad a a toda la comunidad a participar de un operativo médico gratuito donde podrá acceder a diversas prestaciones de salud, apoyo comunitario. Esto se realizará el día sábado 25 de julio, este día sábado, a partir de las 10 de la mañana hasta las 5 de la tarde en dependencias del Liceo James Mundell. Prestaciones disponibles: atención médica, enfermería, kinesiólogo, podólogo, fonoaudiólogo, manicurista, ropero solidario, igual va a haber ahí, por supuesto, y una óptica también. Inscripciones en la Dirección de Desarrollo Comunitario de IDECO, primer piso de la municipalidad. Así que si usted quiere inscribir, si quiere ser partícipe de esta actividad, necesita atención médica, enfermera, kinesiólogo, podólogo, fonoaudiólogo, manicurista, óptica y por supuesto también un ropero solidario, acérquese a esta importante actividad solidaria, gratuita, para la comunidad cholcholina, por supuesto, para toda la comuna de Cholchol, al Liceo Bicentenario James Mundell, este sábado 25 de julio, a partir de las 10 de la mañana hasta las 17 horas. Lo esperamos, por supuesto. No dejes pasar esta oportunidad, te invitamos a inscribirte con anticipación y aprovechar este importante operativo de salud pensando para nuestra comunidad. Así que ya saben, de las 8 de la mañana, perdón, de las 10 de la mañana, de las 8 y media de la mañana hasta las 14 horas, puede inscribirse el día miércoles 22, jueves 23 y viernes 24, para que pueda ir a este operativo del día sábado 25 de julio en la dependencia del Liceo James Mundell. Aprovechamos ahí también de compartirlo en las redes sociales porque no habíamos compartido la información.

Dentro de las actividades que ha realizado nuestro alcalde, tuve reunión de trabajo junto a la comunidad Fermín Huenchual 2 del sector de Renaco Pastal. Estuvo en reunión importante para tratar temas relevantes al sector, a su comunidad y a las personas que habitan en él. También estuvo en coordinación con Vialidad para fortalecer el trabajo en terreno del trabajo pendiente y de lo que se está realizando con la Global. También participó y muchas felicidades al aniversario del Club Las Carmelitas también, que tuvo en un almuerzo nuestro alcalde el día de ayer, así que felicidades a todo el grupo de mujeres Las Carmelitas de nuestra comuna de Cholchol, que estuvo ayer en un almuerzo con nuestro alcalde. Reunión de trabajo también junto a la subdirectora de la CONADI, se obtuvo nuestro alcalde el día de ayer en la tarde, para tratar temas súper importantes y relevantes en relación a las comunidades y fortalecer el trabajo en terreno y con el territorio. Así que ahí está una de las tantas actividades que ha realizado nuestro alcalde durante estos días, trabajando, por supuesto, y preocupándose de la gestión en nuestra comuna de Cholchol. Porque si no hay gestión, no hay contacto, no hay forma de buscar los aportes que puedan llegar a nuestra comuna, es muy difícil que se pueda ir avanzando. ¿Seguimos con la transmisión a esta hora de la tarde? Nos vamos. Bueno, aquí tenemos otra información que nos está llegando. Lo vamos a ver, vamos a un tema musical y ya estamos de regreso en tu programa Municipio del Día, por supuesto, esperando que lleguen nuestros invitados que supuestamente vienen de camino, parece que se vienen caminando.

0: Seguimos a esta hora de la tarde a través de Radio Magistral 91.1, entregándole toda la información justa y precisa, necesaria, de la que usted necesita para estar informado de los relevantes distintos programas municipales que tenemos para usted y de la información que le estamos entregando en vivo y en directo a través de Magistral 91.1 en tu programa Municipio al Día. 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Entrega de información de fondos de tierra, artículos 20A y 20B. Solicitud para inscripciones de registros públicos de tierra también. Saneamiento de título de propiedad en bienes nacionales también lo podemos hacer acá. 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Plan Invierno Seguro de la Municipalidad de Cholchol. Limpia periódicamente tus cañones, realiza periódicamente limpiezas de cañones, chimeneas y evita acumular el hollín. Utiliza leña seca, una o siempre utiliza leña seca, digo, uno siempre usa siempre leña seca y almacenada en lugares ventilados. Genera más calor y menos humo. Limpia cataneletas y bajadas, retira hojas, ramas y suciedad para que el agua lluvia circule sin ningún tipo de obstrucción hacia el suelo. Revisa y aísla tu vivienda, revisa y abre puertas y ventanas y techos, aísla para mantener el calor y reducir el consumo extra, por supuesto, de el calor. En Cholchol nos cuidamos todos, ya le di el número de seguridad de Carabineros y de Bomberos, ahora les voy a dar el del SOME para cualquier consulta, duda que usted tenga en el CEFAM de nuestra comuna, al 45273-4275, y el de urgencia de la noche, usted necesita la ambulancia o necesita una atención rápida, al 45273-4277. Oiga, rápida, no por un resfriado, por un dolor de guatita, recuerde. Ya, 452-73-4277, el número de urgencia de la del CEFAM de nuestra comuna de Cholchol. 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Ahí nos está esperando, por supuesto, hacer todos tus trámites personales en IPS de convenio de Chile. Atiende con la Municipalidad de Cholchol, la instalación a Mirta Colomba, que a usted le puede ayudar a apoyar en todos los trámites que a continuación les voy a nombrar. ¿Tiene una pensión del Instituto de Previsión Social? ¿Usted necesita su liquidación de pago de pensiones del IPS? ¿Necesita algún documento para acreditar que usted es pensionado del IPS? Venga a la municipalidad nomás, busca a la señora Mirta Colomba. ¿Modificar la forma de pago de su pensión del IPS? También, si lo quiere en dólares, si lo quiere en moneda, si lo quiere en oro. Ahí, venga nomás a ver el tema con la señora Mirta Colomba, ¿ya? 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Si usted quiere dejar a alguien y usted no se encuentra bien, le es más complicado salir, venga y autorice a un apoderado quien le pueda hacer este trámite de pago también. Consulta por la bonificación de la cotización obligatoria de salud de un 7%. También la puede hacer ahí, por supuesto. Solicita el certificado de la ley de renta y pensionado del IPS. También, por supuesto, ¿ya? 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Consulta por los beneficios de seguro social previsional. También puede solicitar el certificado de cotizaciones. Solicita la pensión garantizada universal de PGU. Solicita el bono por hijo. Solicita el bono de bodas de oro. Infórmate sobre los trámites que puedes realizar con tu familia. solicita el subsidio de discapacidad para menores de 18 años, realiza el reconocimiento y o extinción de carga de para asignación familiar de trabajadores dependientes e independientes o personas pensionadas. Solicita la afiliación de FONASA y o incorporación de carga de salud. Solicita la cartola de hogar. Solicita la credencial de personas cuidadoras. Solicita la liquidación de pagos de un beneficio entregado por el IPS. Consulta si tienes derecho al aporte familiar permanente. ¿Eres empleador o empleadora? Acércate al IPS para poder tener más información en relación a los trámites que usted necesita hacer en el IPS. Centro de Atención Virtual, pero qué mejor que la Municipalidad de Cholchol tiene un convenio firmado por este año con la dirección del IPS, nuestro alcalde, y por este año 2026. Y hoy día en la tarde hay una reunión con ellos también para poder mejorar y ampliar todos estos beneficios que tienen para usted el IPS acá en la Municipalidad de Cholchol. Nos vamos a una pausa comercial porque ya llegó la hora de la pausa comercial y seguimos a esta hora de regreso en la segunda tanda de tu programa Municipio al Día.
1: 28 minutos.
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0: Ya estamos de regreso en tu programa Municipio al Día. Recuerdo que eres un programa municipal que va de lunes a viernes desde las 12 del día hasta las 13 horas. Hoy día nos juntamos, hoy día es miércoles 22 del mes de julio del 2026 y hoy día nos toca la visita de lo que estábamos esperando hace rato, ¿ah? Donde ni el computador venía, ni el teléfono venía preparado porque tenían que llegar, pero ahora llegaron en patota. El Liceo Bicentenario James Mundell nos está acompañando hoy día. Paulina Beldaño, encargada de UTP, coordinadora del PIE, Martín Ferreira, Catalina Méndez, profesora diferencial. Oye, si me equivoco, me corrigen, ¿ah? Porque el que escribió mal. Orientadora del Liceo María Paz y Catherine Mancilla, terapeuta ocupacional, ¿sí? Sí. Vamos a comenzar a hablar con todos los profesionales del Liceo Bicentenario James Mundell, que nos está acompañando el día de hoy, que es súper importante la visita y lo que nos vienen a comentar también hoy día. Así que vamos a comenzar hablando con la encargada de UTP del Liceo, Paulina Beldaño. En especial, igual saludo, un saludo cordial para ella. Estábamos recién comentando, y las personas que escuchan la radio nos conocemos de que ella era guaguita, sí, porque soy mayor.
1: Sí, desde muchos años.
0: Desde muchos años, vecino, yo pegaba harto la pera en la casa de ella. Casi me pasaban por la libreta, don Miguel. Paulina, encargada de UTP del Liceo Bicentenario James Mundell, cuéntanos más o menos, bueno, ¿qué nos vienes a contar? Nos ibas a mencionar sobre un tema de un proyecto que se habían adjudicado, y en general también contar cuál es la función de UTP dentro de lo que realizan en el liceo, porque hay apoderados muchas veces que cuando van a reuniones hablan de la UTP, hablan del coordinador, hablan de y la gente, y tampoco no tienen tampoco relación, no saben de qué se trata y en qué consiste.
1: Sí, bien. Bueno, primero que todo, agradecer este espacio que tenemos como comunidad educativa de poder mencionar y abrirnos a la comunidad para que ellos también puedan conocer todo lo relacionado con el trabajo que se está realizando en el Liceo James Mundell. Si bien es cierto, durante este año hemos tenido algunos cambios, pero cambios favorables porque hemos ajustado, hemos tenido alineamientos pedagógicos que hemos abordado. Durante este segundo semestre igual estamos trabajando para que los estudiantes puedan recibir la mejor atención en relación a lo pedagógico. Mencionar también de que hoy nos acompaña el equipo PIE, donde, bueno, parte del equipo PIE en realidad, porque son muchas más los que trabajan en ese departamento, donde ellos durante este año han trabajado muy meticulosamente y lograron adjudicarse un proyecto.
0: Maravilloso, pero una pregunta para ir aprendiendo igual. ¿Qué es encargada de UTP?
1: UTP es la unidad técnica pedagógica donde se trabajan todos los lineamientos pedagógicos en relación a lo que se trabaja con los estudiantes.
0: ¿A lo que se le va a enseñar?
1: Lo que se va a enseñar. Tenemos que nosotros, como equipo de UTP, que no tan solo soy yo, tengo los coordinadores de ciclos y también está el coordinador del PIE, y trabajamos todo, hacemos todo un trabajo mancomunado para que se cumplan, obviamente, los requerimientos enviados del Ministerio, que es, obviamente, los objetivos mínimos obligatorios, que tratamos de que no sea tan solo mínimo, sino que también ir más allá de lo mínimo que se nos exige, y ir haciendo las adecuaciones, ir buscando quizás nuevas estrategias, implementando proyectos, y todo relacionado con lo pedagógico.
0: Ah, ok. Ya. Ahí estamos más claros entonces cuáles son los... Me acordé de cuando antes hacía las pruebas la UTP, ¿no? O guardaba las pruebas.
1: Sí, nosotros verificamos todos los instrumentos pedagógicos que los docentes también trabajan en el aula.
0: Y ahí están los chiquillos,
1: si bien
0: el dato,
1: ¿ah? Es importante.
0: La tía Paulina es la que tiene las pruebas guardadas.
1: Es importante mencionar que cada docente tiene la autonomía para trabajar en el aula dentro de sus asignaturas. Ya nosotros somos mediadores dentro de ese trabajo que ellos hacen. Ya no es una imposición, sino que cada docente tiene la libertad de trabajar y de evaluar de distintas maneras.
0: Bajo el reglamento, obviamente, que le imparten ustedes como encargado de UTP.
1: Claro.
0: Ok. Sigamos con la presentación y hablar del don Martín Ferreira, coordinador del PIE. Él se ganó el tema del proyecto de lo que quisiera hablar, sí, del equipo PIE.
2: Sí, sí. ¿Qué tal, José? Un gusto estar aquí de nuevo. No nos vemos mucho, pero nos escuchamos.
0: Es que la luz no me favorece a mí.
2: Mira, muy contento, no es un logro que es personal, yo siempre lo he destacado, más bien es un logro de equipo. De hecho, nosotros somos 18 personas en total, porque no solamente abarcamos el programa de integración, está en el Liceo Vicentenario Gismundel, sino en todos los establecimientos municipales. Perdón, son 6 establecimientos rurales, escuelas rurales, más el Liceo Vicentenario Gismundel, donde atendemos una población más o menos de 180 estudiantes. Aproximadamente, ¿cierto?, en todos los establecimientos que están adscritos a PIE, y en particular el Liceo Vicentenario Gismundel tiene una matrícula de 134 estudiantes PIE, donde puede ser desde una dificultad específica en la lectoescritura hasta una discapacidad. Esos son los rangos aproximados, ¿cierto?, que nosotros atendemos. Contamos con un equipo interdisciplinario, ¿cierto?, que está compuesto por terapeuta ocupacional, fonoaudióloga, ¿cierto?, educadoras diferenciales, psicóloga, pero por sobre cualquier cosa, tal como lo dijo Paulina, es un trabajo mancomunado, donde se trata de relacionar, ¿cierto?, el trabajo que hace el docente de aula, la unidad técnica, el departamento de convivencia escolar, con el desempeño que nosotros realizamos con los estudiantes que tienen necesidad educativa. Y respecto al proyecto, como te decía, es un orgullo, porque fueron alrededor de 5 millones de pesos que se adjudican en implementación de una sala sensorial, la cual incluye material de trabajo, ¿cierto?, terapéutico, distintos tipos de cosas, desde una hamaca de estimulación vestibular, mesa, iluminación que es regulable, ¿cierto?, en la intensidad, tatami, distintos tipos de cosas que van a ir en directo beneficio, principalmente de los 30 estudiantes dentro de la condición del espectro autismo que tenemos en el establecimiento.
0: 30 alumnos tienen.
2: Sí.
0: Sí. Igual es alto.
2: Sí, y por sobre cualquier cosa, es de todos los rangos etarios, porque tenemos niños desde NT1 hasta cuarto medio. De hecho, me gustaría que mi colega educadora diferencial, cierto, Catalina, pudiera expresar especialmente el trabajo que se realiza con los más chiquititos, de NT1 hasta primero básico, porque es algo que es muy significativo, la atención temprana, es algo que está dentro de la ley 21.545, la ley de autismo, cierto, y atender, ¿cierto? Nosotros siempre como equipo, como programa de integración, hemos dispuesto de que la atención temprana es lo que marca la diferencia. O sea, abordar esto antes de que sea una persona adulta, ¿cierto?, que sea un adolescente, es mucho mejor, porque uno le puede entregar estrategias para irse desenvolviendo en la vida.
0: Bueno, hoy en día se puede hacer eso, porque antiguamente cualquier tipo de diferencia que podía uno encontrar siempre se ocultaban. Hoy día se puede trabajar en relación.
2: De hecho, era por lo tabú. General, sí, era por tabú. Lo general uno dice, se pregunta por qué ha habido un aumento tan significativo de personas con discapacidad o necesidad educativa, y es por eso, porque antes muchas de estas personas se quedaban en la casa, ¿cierto?, de estos niños, y era muy triste, porque todos somos personas, necesitamos un trato digno, ¿cierto?
0: Correcto.
2: Oportunidades igual que todo el resto. Entonces, la parte de la función del programa es eso, equiparar oportunidades para nuestros niños. Si es que le quiero dar paso,
0: sí, a mi por supuesto,
2: para que también te pueda comentar.
0: Vuelta el micrófono nomás. Ahí, sí. Perfecto.
3: Hola, José, ¿cómo estás?
0: Muy bien, gracias. Catalina Méndez, profesora diferencial del Liceo Bicentenario James Mundell.
3: Sí, mira, te cuento. Llevo 10 años trabajando en el liceo. Partí trabajando desde los niveles iniciales en prebásica, así que ya, como decíamos delante, el ojo clínico en este caso no falla. Llegan estudiantes, los tomo de muy pequeñitos, y el aporte que hacen el programa de integración en el liceo es bien amplio, en realidad, porque, como bien decía mi colega, somos un equipo grande, ya un equipo es el más grande de la comuna. El equipo del programa de integración escolar es el más grande de la comuna, por lo tanto contamos con un campo muy amplio de profesionales que atacan a, ¿cierto?, a diferentes tipos de diagnóstico existentes en nuestro liceo. La postulación a este proyecto parte desde la necesidad. Ya nosotros contábamos con una necesidad, y esa necesidad recae especialmente en los espacios. En entregar una enseñanza de calidad es importante para que nuestras infancias, nuestras primeras infancias, se puedan desarrollar a lo largo de la vida. ¿Ya? Tanto estudiantes, obviamente, que tienen diagnóstico y hay estudiantes que no tienen diagnóstico. Aquí tenemos que ser parejos para todos. No solamente atacar, ¿cierto?, al grupo de estudiantes que tienen un grado de discapacidad o un diagnóstico X. La idea es poder proporcionar... Claro, es poder trabajar y proporcionar espacio y nuestros conocimientos, nuestra vocación como profesionales a todos nuestros estudiantes.
0: Catalina, consulta sí, técnica, por saber ejemplo, cuando uno habla de profesor diferencial, ¿trata de ver como la básica o como tú comenzaste haciendo mención de los pequeños que trabajan con este con esta discapacidad, puede ser? O sea, no me gusta la palabra, pero ¿cómo le dicen?
2: Necesidad educativa.
3: Necesidad educativa especial. Dentro del ámbito educativo están categorizadas por permanentes y no permanentes.
0: Y Martín hacía una referencia que hay hasta cuarto medio.
3: Sí.
0: Igual, ¿y eso igual tú lo trabajas o otro profesional que trabaja? Ok.
3: Hay más profesionales, profesoras diferenciales. Por ejemplo, yo trabajo con NT1, que viene
0: pero,
3: siendo
0: ¿pero igual son profesoras diferenciales o tienen otra profesión?
3: Sí, y cada profesora diferencial trabaja con tres niveles, con tres cursos.
0: Ah, ok.
3: ¿Ya? Entonces nos dividimos ahí los niveles, o los cursos en este caso. Entonces, eso, por parte por una necesidad que nosotros como equipo teníamos, que en situaciones de regulación emocional no teníamos el espacio ideal para poder trabajar, para poder tratar a nuestros estudiantes. Y se nos ocurrió comenzar a buscar, ¿cierto? A buscar fondos de dónde poder...
0: El que busca encuentra.
3: El que busca encuentra.
1: Esto es capital humano, pero necesitamos...
3: Necesitamos la otra parte. La otra parte que es la implementación, ¿cierto? Y la implementación es justamente lo que de repente es más caro, ¿po? Así que nosotros empezamos a buscar opciones, ¿cierto, Martín? Sí. Hasta que llegamos a lo bueno. Y aquí se pone lo interesante.
2: Es que... Es un proceso, ¿ah? Sí. No es algo que sucede de la noche a la mañana y tal como dice mi colega, la implementación, bien llamada implementación, son las cosas que se van a utilizar dentro de la sala, ciertos reguladores sensoriales, iluminación, piso, todas esas cosas están incluidas. Pero tenemos una excelente noticia también, que no es el único proyecto que se ha adjudicado este año. Tenemos también un proyecto alrededor de 15 millones de pesos que involucra una habilitación, ¿ya? Habilitación refiriéndome a que es un espacio, la readecuación del espacio con aislamiento térmico de la dependencia, ¿cierto? Que son alrededor de 22 metros cuadrados, ventanas termopanel, piso alfombrado, ¿cierto?
1: Calefacción
2: y iluminación regulable de intensidad para toda la sala. Entonces, viene un proyecto que de cierta manera va a mejorar las condiciones del servicio que hoy día se está prestando en el Liceo Bicentenario Gismundel y se espera de que sea un servicio que mejore e impacte a toda la comuna de Cholchol, a todos los niños, jóvenes y adolescentes.
3: Y también agregar a eso que es súper importante decirlo, de que fueron muchos colegios los que postularon al proyecto con la Caja Araucana, ¿cierto? Y fuimos seleccionados 5 colegios a nivel nacional. Y dentro de esos 5 colegios somos el único comunal.
0: ¿Ya? Esto es un proyecto colaborativo con la Araucana.
3: Exacto.
0: Yo pensé que era de gobierno.
2: El de habilitación ya. Es de la...
0: ¿Eso es de los 5 millones?
2: No, el de los 5 millones es Caja La Araucana.
0: Ah, okay.
2: Y el de los 15 millones es del Ministerio de Educación.
0: Ya.
2: Ya, el proyecto Aula Sensorial, ese es su nombre.
3: Sí, pero yo quiero enfatizar básicamente en esto, es que nosotros somos los pioneros en la comuna. ¿Tú te acuerdas cuáles fueron los colegios? Porque creo que hay uno en Tirúa, el otro estaba en Chillán.
2: Sí.
3: Y hay otros más que no hay más.
0: ¿En la región no hay más?
3: No, en Temuco tampoco. O sea, solamente somos Liceo Bicentenario James Mundel.
0: Pues se hicieron un muy buen trabajo.
3: Claro, quienes se adjudicaron este proyecto. Así que fueron solamente 5 a nivel nacional. 5. Y donde postularon, no tengo la cifra exacta en este momento, pero fueron más de 2.000 establecimientos que postularon a nivel nacional y fuimos nosotros quienes nos adjudicamos esto. Así que estamos súper contentos y esto también nos abre una puerta para poder seguir buscando las instancias de mejorar estos espacios, porque esto es un inicio, queda harto camino por recorrer todavía, considerando que todos los años nos llegan nuevos niños, nuevos diagnósticos aparecen. Entonces, como liceo, vamos a tener la oportunidad para seguir brindando apoyos a nuestros estudiantes, que en realidad eso es lo que nos mueve a nosotros en este momento. Sí, pero para terminar con respecto a este proyecto que nos adjudicamos con Caja La Araucana, Quiero agradecer a los más de 50 colegas que firmaron ese día la documentación para poder subir esta postulación. Agradecido totalmente a mis colegas de nuestro liceo, quienes aportaron con sus firmas, ¿cierto? Algunos que corrimos como locos tratando de sacar firmas, grabando videos. Así que agradecida totalmente a mis coleguitas del liceo.
2: Sí, yo solo a esto sumar de que el compromiso con los estudiantes con necesidad educativa está desde la municipalidad. Eso lo queremos agradecer, ¿cierto?, públicamente al señor alcalde, porque en realidad nada de esto podría ser posible sin el apoyo administrativo, ¿cierto?, que conlleva el poder ejecutar todos estos proyectos. Y también el poder apoyarnos de manera cierto colaborativa a todo lo que se está ejecutando hoy día en el Liceo Bicentenario de Gismundi y en los establecimientos municipales con PIE. ¿Ya? Eso, muchas gracias,
0: José. Oye, primero que nada, se cortó un poquito la comunicación, por si yo estaba moviendo ahí, que pasaba con los cables.
2: Perdón.
0: Es que anda, agarré detrás. Estamos pidiendo que cambien todos los equipos, menos la encargada de la radio.
2: No se
3: escuchó nada. Pero se escucharon los agradecimientos.
0: Por eso ya. Quería disculparme y reiterar otra vez los agradecimientos, porque como te decía, estaban tocando y no sé qué pasaba. Ahora sí.
3: Es que bueno, como somos un equipo, obviamente agradecemos totalmente el apoyo y la colaboración de todos nuestros colegas, quienes ese día, cuando subimos la información, ¿cierto?, para poder hacer la postulación, anduvimos corriendo, sacando firma a nuestros colegas del liceo. Todos colaboraron firmando para que esto fuera posible. Sin esa firma, si nos faltaba una firma, si nos faltaba una fotocopia de cédula de identidad, no podíamos subir la información y no podíamos postular. Así que agradecía totalmente a mis colegas del Liceo James Munder.
0: Ahí estaba Paulina.
1: Bueno, para finalizar, invitar a toda la comunidad de acá de Cholchol a que puedan ir a visitar si algún apoderado quiere conocer esta área. Una vez que ya esté lista y toda implementada, están las puertas abiertas del liceo para que puedan ir. Mencionar de que el equipo PIE de nuestro liceo es un equipo grande, que no son tan solo educadores diferenciales, también tenemos psicólogos, fonoaudiólogo, terapeuta ocupacional, no sé si me olvido. Las tutores sombras, que son igual importantes porque trabajan específicamente con estudiantes a cargo, los cuales se les brinda el apoyo. Entonces, tenemos un equipo grande, un equipo en
0: multifuncional
1: y que está abierto obviamente a todos los estudiantes que van a estar matriculados en el Liceo Bicentenario de James Mundell. Así que los invitamos
0: Es un llamado para los apoderados de la comuna de Cholchol a inscribir, a matricular a sus hijos en el Liceo Bicentenario.
1: Exacto, y invitarlos a que puedan conocer, porque muchas veces nosotros escuchamos cosas, situaciones que quizás puedan ocurrir, pero los invitamos a conocer el liceo, a verificar las instalaciones, a conocer toda cómo se trabaja dentro de la comunidad. Así que están todos invitados para que puedan participar y estar allá con nosotros y conocer nuestro Liceo Bicentenario James Mundell.
0: Buenísima. Agradecer, por supuesto, a los funcionarios del Liceo Bicentenario James Mundell de acá, la comuna de Cholchol. Felicitarlos también por la iniciativa, por el compromiso, por el logro que hacen, porque muchas veces es más fácil no hacer nada y esperar que las cosas avancen o luchar con lo que hay. Pero de verdad, cuando ustedes muestran ese interés en los jóvenes, en los niños, hay una esperanza para el futuro, hay una esperanza de que las cosas pueden mejorar, que las cosas van a ser mejor, y con un equipo tan amplio de UTP, liderado por Paulina, y todos los profesionales que están acá, que nombraba recién, yo creo que tienen asegurado el éxito. Y lo más importante es que de esto la comuna de Cholchol salga beneficiada con los niños, con los jóvenes, y se presenten a un futuro que es incierto, pero cuando tienen las herramientas necesarias y justas que ustedes le entregan, va a poder ser mucho más fácil, el poder enfrentar la vida que nos prepara hacia adelante. Gracias. Paulina, Martín, Catalina, María Paz y Catherine, agradecer porque nos estuvieron acompañando el día de hoy. Esta información es súper relevante, importante para los apoderados que están escuchando la radio, porque se sienten identificados cuando sus hijos logran metas, cuando logran sus propósitos y cuando aprenden un poquito más. Y es el trabajo mancomunado de todos ustedes que hacen una diferencia en otros profesores, en seguir buscando y en querer seguir enseñando y proponiéndose metas, digo, en relación a las futuras mejoras de sus hijos para enfrentarlo hacia el futuro, que es re complicado. Así que muchas gracias, que le vaya excelente. Ojalá que se ganen otro proyecto más y en beneficio de los niños. Si al final los que ganan acá son los niños, son los jóvenes del Liceo Bicentenario, y ahí muestran el compromiso que ustedes tienen como docentes en general, equipo administrativo.

Nos estamos reencontrando, si Dios quiere, mañana un programa municipal. Que tengan un buen descanso. Recuerde, saludo de parte de nuestro alcalde, don Álvaro Labraña Opazo, que en este momento se encuentra en... No. Ya, por favor, si este programa es serio, si lo único serio que hago durante el día es esto, y por favor, déjenme hacer el programa serio. A nuestro alcalde, don Álvaro Labraña Opazo, que se encuentra en Lonquimay haciendo una visita en conjunto con el grupo de adultos mayor que fueron a apoyar a un siniestro que hubo allá en Lonquimay. Se quemó, parece, la casa de adulto mayor, y fueron entregados un regalito, por supuesto, ahí con mucho cariño para empezar a levantar esto. Los sueños y las cosas siempre se pueden lograr cuando se quiere, y el apoyo en conjunto con la gente es lo más importante. Nos despedimos de parte de quien les habla. Saludo a nuestro alcalde, don Álvaro Labraño Paso, en la tarde. Que tenga un excelente retorno a sus hogares, y también del Consejo Municipal. Amigos y amigas, que descansen. Nos vemos mañana, si Dios quiere. Tengo terreno mañana. Pasado mañana nos estamos reencontrando, pero igual vamos a dejar unas pistas para mañana. Ya, que estén bien. Muchas gracias. Chao, chao.

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1: Es la hora 13. Un minuto.
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buenas tardes, queridas amigas, queridos amigos, queridos amigos que están en la sintonía de la 91.1 hasta hora de la tarde, cuando son las 1:09. Y comenzamos con lo mejor de la música ranchera. Hoy había un estreno con Soto. Teníamos un estreno que estábamos revisando, ¿no? 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

Una de la tarde con 17 minutitos. 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
1: Es la hora 13:31.
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20 minutitos nos separan de las 2 de la tarde. 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

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Cuerpo de sirena, dicen los pincheiras del

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Nos vamos despidiendo, queridos amigos, para encontrarnos en la tardecita, en nuestra cita diaria con Galvarino y también contra ella. Que disfruten su almuercito, la sobremesa, un abracito.

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1: Es la hora 14. Un minuto.
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1: Es la hora 14:25 minutos.
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5: A esta hora se declara alerta temprana preventiva por evento meteorológico en Cautín y Malleco. La Policía de Investigaciones de Temuco recuperó un vehículo sustraído en robo con intimidación. Con amplia participación de empresarios y municipios, avanza la construcción participativa de la política regional de turismo. El delegado presidencial Francisco Liubetic, junto a los seremis de Gobierno y Desarrollo Social, se refirieron al bono de emergencia que entrega el gobierno para quienes resultaron afectados por el sistema frontal.
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0: El Servicio Nacional de Prevención y Respuesta ante Desastres, SENAPRED Araucanía, declaró hace algunos instantes alerta temprana preventiva por evento meteorológico. Los detalles con el director de esta repartición, Ian Gorayev.
1: Desde SENAPRED de Araucanía informamos que hemos declarado una alerta temprana preventiva hoy miércoles 22 de julio debido a estos sistemas frontales que están presentes en nuestra región, pero principalmente debido a un aviso por parte de la Dirección Meteorológica que habla que el día jueves principalmente tendremos viento con rachas que van a alcanzar los 70 kilómetros por hora en litoral, cordillera de la costa y valle de nuestra región. No obstante aquello, seguimos monitoreando, informamos que estos sistemas frontales vienen acompañados con diferentes intensidades de precipitaciones durante varios días continuados, presencia de nieve y viento en menor escala. Por eso desde SENAPRED hacemos la recomendación de, como siempre, mantenernos informados e informadas de las condiciones meteorológicas en todo momento en canales oficiales, planificar las salidas durante los fines de semana, ¿cierto? Evitar salir al exterior en presencia de estos vientos o de las fuertes precipitaciones. Evitar en todo momento acercarse a los cauces de ríos, sobre todo aquellos que están experimentando crecidas o desbordes, ¿cierto? Evitar tratar de cruzarlos, ya sea a pie o en vehículos, y dar inmediatamente información ante una emergencia a la municipalidad correspondiente, carabineros o bomberos, para tomar las precauciones, ¿cierto? O las medidas necesarias para abordar cualquier tipo de contingencia.
0: Plataforma informativa para compartir a esta hora con el secretario regional ministerial de gobierno. Estamos junto al Seremi Felipe Montero. Muchas gracias por acceder a esta conversación con Plataforma Informativa. 32 comunas en sintonía, vamos desde La Paz a La Esperanza y de Mara Cordillera. Y hoy, este mediodía, junto al delegado presidencial, entregaron una información relevante, especialmente para quienes sufrieron pérdidas durante el frente de mal tiempo que nos complicó a las 32 comunas, Seremi. Buenas tardes.
2: Así es, muy buenas tardes. Efectivamente, esta es una información que el ministro del Interior ya dio a conocer hace un par de días en la zona norte de nuestro país y que tiene relación a un bono de recuperación que se ha establecido para 10 regiones del país, desde Atacama hasta Los Ríos, ¿verdad? Para poder ayudar a las familias que han tenido una afectación a la vivienda, que es importante señalarlo, en sus condiciones de habitabilidad o en la pérdida de enseres, ¿ya? La idea es poder ayudar a aquellas familias que han perdido su vivienda, que sus hogares han tenido un deterioro que no les permite estar viviendo dentro de su casa, así como también la pérdida de camas, colchones y otro tipo de enseres que son vitales, digamos, para poder desarrollar la vida con normalidad. La idea de este bono de recuperación justamente es poder llegar con algunos recursos que son de libre disposición y que son de entrega única por una sola vez a estas familias a través de la información que tienen que levantar cada uno de los municipios. Ya hay cosas medias técnicas, se escuchan de repente respecto a la ficha FIDE, el informe ALFA, se hablan muchas cosas en real, digamos, en lenguaje técnico.
0: Pero esta es la oportunidad de desglosarlo y de darlo a conocer especialmente a los usuarios, Seremi.
2: Justamente, pues. Y la idea es un poco explicar en fácil esto también para que la gente lo entienda. La información se va a recolectar a través de esto que se llama la ficha FIBE, que es una ficha de información básica que desarrolla el Ministerio de Desarrollo Social y Familia a través de sus equipos en las municipalidades y que tiene que ver justamente con las emergencias que condicionan la calidad de vida de las personas, ¿ya? Estos informes lo hacen profesionales que están coordinados con el Ministerio de Desarrollo Social en las 32 comunas de la región de la Araucanía y ellos son quienes tienen que evaluar el nivel de daño que tenga la casa, el nivel de habitabilidad o no que tenga también el espacio y el nivel de pérdida que haya tenido cada familia. Y en base a esa información de estas fichas FIDE que tienen que hacer llegar a través de los municipios, se han establecido 4 tramos de ayuda para las familias que hayan perdido sus viviendas o que su condición de habitabilidad haya quedado menoscabada. ¿Ah? En una condición baja, de afectación baja, el apoyo es de 375 mil pesos. En una afectación media, 750 mil pesos. En una afectación alta, de 1.125.000 pesos y en una afectación muy alta de 1.5 millones de pesos. ¿Ya? Esta ayuda es una ayuda al núcleo familiar, hay que decirlo. ¿Ya? Es una ayuda que va a ir depositada directamente en la cuenta RUT de libre disposición para ese núcleo familiar que haya sido detectado y haya sido informado por el Ministerio de Desarrollo Social a través de esta ficha FIBE, que se llama.
0: Hasta ahora estamos dialogando en plataforma informativa con el secretario regional ministerial de Gobierno en la Araucanía, Felipe Montero. Felipe, al cierre de este contacto, ¿ustedes ya tenían alguna advertencia, un anticipo de los daños que se pudieron haber ocasionado en esta materia en las 32 comunas?
2: Tenemos algo de información que es muy parcial hasta el momento. Nosotros comprendemos que los municipios hoy día están abocados a lo que es urgente, digamos, que es ir en ayuda de las personas, resolver los temas de conectividad con las maquinarias, y ya en la medida que ha ido pasando un poco el efecto de estos dos incidentes climáticos que hemos tenido, porque primero fue el polchazo grande este que vino, ¿verdad?, con estos vientos tremendos que vimos, sobre todo en la zona de Valle y Precordillera, y después todo lo que fue el segundo incidente también de viento y lluvia. Y los equipos recién han estado pudiendo levantar la información real de afectación de lo que son casas en el contexto de habitabilidad. Nosotros estamos a la espera ahora de la información, no me atrevería a dar un número porque los números son muy preliminares y han ido cambiando, pero queremos hacer un llamado muy fuerte y quiero aprovechar los micrófonos también de la radio para eso, para poder mandar un mensaje a las 32 comunas de la región de la Araucanía, a que los equipos de las DIDECO, de las Direcciones de Desarrollo Comunitario, puedan desarrollar esta ficha FIBE, que las puedan desarrollar también con mucha honestidad y que la puedan desarrollar también con mucha seriedad, no tengo duda que así va a ser, ¿verdad?, para poder ir en ayuda de las familias que más lo necesitan hoy día. Sabemos que hay gente que sus viviendas pueden haberse visto muy afectadas en distintos lugares de la Araucanía, y estos recursos que ha anunciado el Presidente de la República y nuestro Ministro del Interior, sin duda que son una ayuda importante para todas estas familias que lo han pasado mal con estos inclemencias climáticas.
0: ¿Hay alguna fecha tope para la postulación? ¿De qué plazo hablamos, Seremi?
2: Ellos tienen que ingresar la ficha FIDE lo antes posible, porque lo que se nos ha señalado es que la destinación de estos recursos debiera comenzar a partir de la próxima semana, ¿ya? Así que mientras antes llegue la información, antes también podemos llegar con la ayuda a las personas que más lo necesitan en los distintos lugares de nuestra región.
0: En plataforma informativa hemos dialogado con el Seremi de Gobierno en la Araucanía, Felipe Montero. Muchas gracias, Felipe. Hasta una próxima.
2: No, muchísimas gracias y un saludo grande a todos los auditores de la radio, y que se cuiden también con lo que se nos viene esta semana también con el clima. ¿Eh?
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0: Tal como lo anticipa el lead de nuestra plataforma informativa, la entrevista hoy corresponde al alcalde de Lautaro, Ricardo Jaramillo, quien estuvo temprano en la capital regional en atención a lo que se aproxima y que será un debate muy extenso y muy comprometido de la comunidad lautarina respecto a la petición que se está generando en instancias gubernamentales de la instalación de un vertedero en Pintamagüida, comuna de Lautaro, a 4 kilómetros del centro urbano, se está advirtiendo. Ha llegado con una numerosa comitiva hasta el Servicio de Evaluación Ambiental, acá en Temuco, y precisamente es por eso que queremos agradecer la deferencia del alcalde, que ha detenido su vehículo en la ruta, iba de regreso hacia Lautaro, para conversar con los auditores de nuestra plataforma. Buenas tardes, alcalde, gusto de tenerlo en Esperanza.
1: Muy buenas tardes y saludar a todos los auditores de Radio Esperanza en Temuco y sus alrededores.
0: Alcalde, hay inquietud en la comunidad lautarina. Pintamagüida es una amenaza, han señalado.
1: Así es, desde 2021, yo aún no era alcalde, cuando conocimos este proyecto, las autoridades de la época se opusieron desde el día uno al proyecto, que es un vertedero, que como usted muy bien lo decía, está a 4 kilómetros del radio urbano, y que se va a estrechar un poco más la distancia del radio urbano, porque nosotros estamos actualizando nuestro plano regulador. Nuestro plano regulador es del año 1988, por lo tanto nos vamos a acercar mucho más al radio urbano, y además las comunidades mapuches cercanas, que están a 1.5 kilómetros aproximadamente, las más cercanas, y viviendas que están cruzando la calle donde se estaría emplazando este proyecto. Estamos muy preocupados por ello, por eso que hoy día junto a concejales, junto a nuestro director de medio ambiente, Alcide Ornato, junto a comunidades aledañas al sector y también a nuestro equipo de comunicaciones, entregamos hoy día más de 47 observaciones al proyecto como municipalidad de Lautaro, ya que todas las instituciones que tienen que ver con el CEA tienen que entregarlas en tiempo y forma para poder de esa forma tomar una determinación después con el comité de Seremis.
0: Alcalde, ¿cuál es el principal escollo que ustedes se han encontrado para que definitivamente esto quede de lado y no se considere estos estudios que ya tienen 5 años en evaluación?
1: Bueno, los impactos sobre las aguas subterráneas. Ajá. La cercanía del proyecto con sectores habitados, comunidades indígenas y con un centro turístico que queda cercano, se llama Centro Turístico El Llano, y además de las eventuales consecuencias para la conservación del patrimonio natural y el desarrollo turístico de la comuna. Y asimismo nosotros advertimos desde hoy que esta iniciativa podría, con estas características, jugarnos negativamente en la evaluación del Geoparque Cutralcura para la mantención del sello de la UNESCO. Nosotros tenemos un parque, un geoparque que se llama Cutralcura. Nosotros somos la puerta de entrada y somos el único geoparque de Chile que tiene sello UNESCO y somos el más grande del mundo. Por lo tanto, también nos veríamos perjudicados con eso. Y en definitiva, la Municipalidad de Lautaro busca impedir que la comuna se convierta en una zona de sacrificio con las consecuencias perjudiciales que tendría este proyecto. Así es que estamos manteniendo nuestra mirada, independiente que esto, un alcalde estaba en la misma parada que yo, pero el equipo técnico, el equipo que hace el estudio de parte de la municipalidad, genera las observaciones, y yo estoy trabajando con el mismo equipo, por lo tanto, las observaciones no deberían cambiar. Y eso es lo que a uno le llama la atención por parte de otras instituciones.
0: Anteriormente fue la WTA, ahora es GERSA. ¿Por qué tanto afán en instalar en Lautaro estos vertederos, alcalde?
1: porque somos el corazón de la Araucanía y me da la impresión que las empresas buscan un lugar cercano y le genere menos costos de recorrido para poder llegar al lugar donde se hace la disposición final en este caso, cuando debería ser todo lo contrario. Las empresas que se dedican a este rubro se hacen millonarios, o sea, es un negocio muy monetariamente muy atractivo. Por lo tanto, yo creo que y lo manifesté en un punto de prensa en la mañana, que el gobierno central, el gobierno regional, los parlamentarios, los ambientalistas, los gobiernos comunales de la región de la Araucanía y también de las otras regiones, porque estamos todo Chile con el mismo problema, debemos ponernos de acuerdo para poder generar una solución a este problema que es de todos.
0: Alcalde, con esta presentación ante el Servicio de Evaluación Ambiental acá en la capital regional, inician ustedes un largo recorrido para oponerse tenazmente a la instalación del mismo.
1: Por lo mismo, hoy día estuvimos presentes y así como lo hemos hecho en todas las instancias, con la comunidad, con nuestros concejales, con nuestro equipo de directivo, con el director de Medio Ambiente, Aseo y Ornato, para poder respaldar y una vez dar la cara y poner y visibilizando el tema de que no estamos a favor de este proyecto y ningún otro que esté cerca del radio urbano, y como decía, ponernos de acuerdo es lo más importante hoy día con el resto de las autoridades y todos los actores que involucrados, y que no necesariamente tengan que ser una empresa, sino que tiene que ser con la comunidad, con el gobierno, quien representa a los vecinos y vecinas y a los habitantes de nuestro Chile.
0: Diálogo con Ricardo Jaramillo, alcalde de Lautaro, en el inicio de esta cruzada para evitar que Lautaro sea zona de sacrificio con la instalación de un vertedero de basura en los alrededores de la capital comunal. Gracias, Ricardo, por tener esta deferencia con nuestra plataforma informativa que cubre las 32 comunas. Muchas gracias y feliz regreso a la ciudad del Toqui.
1: Muchas gracias, encantado y disponible para cualquier otro contacto que ustedes necesiten.
0: El jefe comunal de Lautaro conversó con Plataforma Informativa.
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0: La construcción de la política y plan de desarrollo turístico regional que impulsa el gobierno de la Araucanía sigue su avance. Esta semana ya completó 3 de los 5 destinos turísticos del territorio, como son Nahuel Buta, Costa Araucanía y Temuco y alrededores, reuniendo a municipios, emprendedores, gremios y comunidades en la construcción de la primera política pública de turismo de la región en torno a la identificación de brechas, oportunidades y estrategias que darán forma al instrumento que orientará el desarrollo del sector en los próximos años. El gobernador de la Araucanía, René Zafirio, destacó el compromiso de los participantes de estos talleres.
3: Estamos construyendo la primera política regional de turismo de la región de la Araucanía, escuchando a los territorios y a quienes hacen posible esta actividad todos los días. Cerca de 200 personas, entre emprendedores, autoridades y equipos técnicos, ya han participado en los talleres desarrollados en los destinos como Nahuel Buta, Costa Araucanía, Temuco y alrededores, también Cunco, demostrando de esa manera el enorme interés y compromiso que existe por fortalecer el turismo como un motor del desarrollo para nuestra región. El turismo representa en sí una gran oportunidad para diversificar nuestra economía, generar empleo, poner en valor nuestro patrimonio natural y cultural y proyectar una imagen renovada de nuestra región. Por eso estamos impulsando una política construida de manera participativa, con una mirada de largo plazo y con el convencimiento de que el desarrollo turístico debe ser inclusivo, sostenible y, por sobre todas las cosas, con identidad regional.
0: Luego de la jornada realizada en Angol, Marcela Guarda, operadora turística de Traiguén, consideró:
4: me parece excelente que hayan llegado hasta acá donde tenemos, necesitamos el apoyo, ¿no es cierto?, de la parte regional, y es aquí donde nosotros necesitamos que nos guíen y nos ayuden a desarrollar mejor el turismo. Hay muchas cosas como señalética, caminos, mejorar caminos, hay muchas cosas que se deben mejorar para levantar el turismo a nivel regional, comunal y también nacional. Chile es un país maravilloso, pero necesitamos ayuda. Bueno, ha estado excelente la conversación en la mesa. La verdad es que hay muchos temas, pero uno de los que más me llamó la atención es que la gente que está en los sectores agrícolas o, digamos, en los campos, no tiene, por ejemplo, no puede optar a resolución sanitaria porque no tiene agua potable. Entonces, esa gente que tiene un desarrollo turístico no puede trabajarlo, no puede desarrollarlo porque le falta la autorización sanitaria, a pesar que tiene pozos profundos, bien hechos, con productos para el agua, en fin, pero así todo no le dan la resolución sanitaria, por lo tanto no pueden ni siquiera estar inscritos en Senatur como destino turístico. Así es que hay muchas cosas que ver y en detalle, hay mucho que afinar en ese aspecto.
0: A lo señalado en Traillén, en Tolten, Felipe de Vaso, representante turístico de la Caleta Queule, valoró la metodología del trabajo participativo.
5: No, me encanta esto, yo creo que ha sido un acierto, porque esto es de la mejor forma que las personas podemos trabajar y podemos conectarnos conocernos entre sí, como por ejemplo dar a conocer a nuestra costa araucanía, que ha estado quizá un poquito al debe, pero haciendo todo este tipo de actividades, todos los empresarios turísticos, tanto de todas las comunas de la costa araucanía y como la representatividad de gubernamentales, juntarse y sentarse en una mesa siempre es muy, muy pro y muy pro para la comuna y para todos nosotros. Hemos estado conversando, por ejemplo, en mi mesa ha sido bastante entretenido porque generalmente calzamos con nuestras ideas. Una de las principales ideas es como la fomentación de nuevos lugares, de nuevos destinos turísticos aquí en la costa araucanía, y eso ha sido bastante bonito, ya que hemos conocido lugares nuevos que a lo mejor no hemos estado nosotros mismos, pero con lo que nos cuentan nuestros vecinos de otras comunas suenan que son fantásticos y estupendo. Entonces la idea es poder aprovechar todos estos lugares mágicos que nosotros tenemos aquí en la costa araucanía.
0: Luego del encuentro sostenido en Temuco, Cristina Blanco Lepín, presidenta de la Mesa Mujer Rural de la comuna de Cholchol, destacó la iniciativa del gobierno regional.
6: Me parece que es una excelente oportunidad para que también se tomen en cuenta a cada una de las personas, ciertos comunes y corrientes como nosotras, para que puedan también entregar su visión sobre lo que es el turismo rural, ya que tenemos mucho que aportar para cada una de ellas. En la mesa me tocó compartir con una que es, parece que era de Teodoro, ¿ya? Pero no hubo diferencia, concordamos lo mismo porque cada comuna tiene su propio potencial y su propio turismo, así que concordamos en todo de poder unir redes y poner potencial a la novena región en el turismo.
0: El recorrido territorial de la fase 1 continuará con talleres en destinos como Araucanía Andina y Araucanía Lacustre, con los que se completará el diagnóstico participativo de los 5 destinos turísticos de la región de la Araucanía. Y ya nos estamos despidiendo de esta plataforma informativa cuando se ha modificado la alerta meteorológica y se ha actualizado que en el valle, en las próximas horas, vamos a recibir vientos de entre 40 y 60 kilómetros y rachas de 80 kilómetros a la hora. Muchas gracias por su compañía, por estar cada día a las 13 horas con esta plataforma informativa en su dial. La compañía de Alejandro Campos, responsable de la puesta en el aire, edición y conducción periodística de un servidor, Lucho Vergara. ¡Hasta mañana!
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0: 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Es la hora 15 en punto.
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tardes, queridos amigos que nos escuchan en Traiguén a través de la frecuencia 101.3, a quienes nos escuchan en Cholchol a través de la 91.1, en Galvarino también, a quienes se vienen conectando junto a nosotros en esta tardecita magistral a través de la 93.9. Comenzamos ya la segunda parte de la jornada completamente en vivo y en directo. Puedes comunicarte con nosotros al más 56 45 275 97 24.

acompañados. 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Recuerda que estamos en vivo y en directo hasta las 6 de la tarde. Puedes programar tus temas favoritos, enviar tus saluditos al más 56 45 2 75 97 24. En un ratito más vamos a estar conversando de un tema bastante importante que tiene que ver con la conmemoración del Día Mundial del Cerebro. Así que vamos a estar revisando algunos datitos sobre ese tema. Mientras tanto, seguimos con música para acompañar

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Hoy es el Día Mundial del Cerebro. Cada 22 de julio se conmemora este día, una fecha que busca crear conciencia sobre la importancia de cuidar el órgano que dirige absolutamente todo lo que hacemos. Nuestros pensamientos, nuestros recuerdos, emociones, movimientos e incluso la forma en que nos vamos relacionando con los demás. Muchas veces nos preocupamos de ejercitar el cuerpo, pero también hay que recordar que hay que hacer cerebro. Si uno puede hacer pierna, uno puede hacer espalda, pero hay que hacer cerebro. El cerebro necesita siempre mantenerse activo para poder conservar sus funciones durante toda la vida. La buena noticia es que nunca es tarde para empezar a comenzar. Nunca es tarde para empezar a cambiar de hábitos. ¿Cómo podemos trabajar nuestro cerebro? Ahí está la pregunta. En primer lugar, aprendiendo cosas nuevas. Y qué fascinante que aprender cosas nuevas y además de eso está ejercitando tu cerebro. Resolver crucigrama. Esta parte no me gusta mucho. Yo no soy mucho de crucigrama ni de ¿qué se llama estos juegos? ¿Sudoku? ¿Lo dije bien? ¿Lo dije mal? Creo que lo dije pésimo. Sudoku, a ver. Hay mucha gente que le... Sí, sudoku. Hay mucha gente que le gusta hacer estas cosas. Jugar al sudoku, hacer crucigrama. A mí, sinceramente, me estresa. Me estresa, no comprendo muy bien cómo hay personas que se relajan. Me relajo resolviendo cosas. Oye, no, está bien porque eso habla de un tipo de inteligencia igual bastante admirable para quienes no la poseemos. También puedes aprender un idioma nuevo, puedes aprender a tocar algún instrumento, buscar algún hobby, incluso con una cosa un poco más sencilla, que es cambiar la ruta habitual. Si tú todos los días sales del trabajo, sales de algún lugar, del colegio, de alguna parte y todos los días tú sigues el mismo camino, cámbialo, ándate por la otra cuadra, ándate por la vereda de frente. Puedes hacer cambios chiquititos, pero que van a ir ayudando al desarrollo óptimo de tu cerebro. Caminar al menos 30 minutos al día también puede mejorar la circulación sanguínea, favorecer con esto también el funcionamiento cerebral. Dormir las horas que son necesarias para el cerebro humano, entre 7 y 9 horas, porque esto permite que el cerebro vaya descansando, que vaya consolidando recuerdos, elimine sustancias de desecho que se van acumulando en nuestro cerebro día a día. De repente uno no piensa que va acumulando tipos de sustancias ahí, pero la verdad es que sí.
también cuidar la alimentación, consumir más frutas, verduras, cositas que tengan omega 3 como el pescado, frutos secos. Mantenerse bien hidratado también ayuda a proteger la salud cerebral. De mismo modo también controlar de otras enfermedades como la hipertensión, la diabetes, el colesterol. Y aquí viene otra parte que tiene que ver con nuestras relaciones sociales. Acerca mucho al dime con quién andas, te diré quién eres. Uno tiene que compartir con personas que te vayan transmitiendo una energía igual positiva, de repente escuchar pensamientos, cosas que no son un poquito más negativas o que te van bajando la vibra, igual esto afecta directamente tu cerebro. Puedes participar, no sé, también en cosas que sean actividades comunitarias, rodearte de círculos que sean beneficiosos para tu salud mental. Además, también es importante manejar el estrés, la meditación, la respiración consciente, escuchar música, dedicar tiempo a un pasatiempo. Todo esto, aunque no se vea, mantiene la mente más tranquila, más saludable. Así que en este Día Mundial del Cerebro la invitación es simple. Así como cuidamos nuestro corazón, así como cuidamos nuestros músculos, también hay que dedicar unos minutos al día para poder cuidar nuestra mente. Un cerebro activo es un cerebro que está curioso, que está saludable, y esto nos va a permitir que a lo largo de la vida podamos disfrutar de una mejor calidad de vida en cada etapa de nuestra existencia. Soñar despierto también es una habilidad que nosotros podemos trabajar en nuestro cerebro. No hay que olvidarse de soñar.

0: Es la hora 15:39 minutos.
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10 minutos nos faltan para las 4 de la tarde. Tenemos información de la comuna de Galvarino. Hay alta preocupación en el sector Rinconada de Ilohue por un prolongado corte de energía. Auditores nos informan de esta preocupante situación que está afectando el sector que ya mencionábamos, Rinconada de Ilohue, donde las familias ya cuentan que hay una semana sin suministro eléctrico y esto va generando complicaciones para todos los vecinos del sector. La preocupación es bastante alta debido a que en el sector viven adultos mayores quienes requieren condiciones adecuadas para su bienestar. A esto se suma también el funcionamiento del sistema APR, que depende de la energía eléctrica para poder operar bien, lo que podría también comprometer, está comprometiendo ya el abastecimiento para, de agua para la comunidad, además de que también los vecinos denuncian pérdida de alimentos que estaban refrigerados, lo que es un importante perjuicio económico para muchas familias que están enfrentando estas dificultades que son propias del invierno. Sin embargo, no han obtenido respuestas breves. Y bueno, la comunidad, que específicamente es el sector Mateo Cañupil, hace un llamado a las autoridades, a las empresas distribuidoras, para que entreguen alguna solución, alguna respuesta concreta frente a esta emergencia que ya se ha extendido por demasiados días. Así que ese es el llamado de nuestros auditores que nos escuchan en el sector de la Rinconada de Ilohue, en la comunidad Mateo Cañupí. Vamos a seguir revisando información. 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

0: Es la hora 15:58.
1: 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Asimismo, con gran satisfacción hemos sido adjudicados por tercer año consecutivo en la Asignación de Desempeño Colectivo ADECO, iniciativa del Ministerio de Educación que busca fortalecer el liderazgo y la gestión de los equipos directivos y técnicos pedagógicos de los establecimientos educacionales. 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Saludos de paz y bien.
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0: 4 de la tarde con 5 minutitos y tenemos importante información que compartir. 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Le vamos a dar la bienvenida a los micrófonos de Radio Magistral a nuestra queridísima Angie. ¿Cómo estás, Angie?
1: Hola, hola. Yo estoy súper bien. ¿Tú cómo estás?
0: Bien, bien. Aquí como saliente de resfrío, pero bien.
1: Ah,
0: bien,
1: eso es bueno. El ánimo, la moral está alta.
0: Estuvo complicada la semana pasada. ¿Sabes que no vi a alguna persona que estuviera así como, hoy estoy muy saludable? No fueron muchos.
1: No fueron muchos. Muy pocos los saludables que estaban la semana pasada. No, igual vengo saliendo de un resfrío.

0: criado y contagié a mis compañeros de Ufromedios. Así que saludos, Juan Antipán, a todos de mis colegas de Ufromedios.
1: Oye, pero andaba como un virus, como una especie de amigdalitis, algo. Voy a contestar este llamado.
0: Ya.
1: Mira, vamos
0: a contestar un llamado de emergencia.
1: Yo creo que sí.

0: contestando un llamado que sí era un llamado de emergencia de esta situación que se está viviendo en Ilowe. Y los vecinos están bastante preocupados porque ya salimos de estos trenes, de este sistema frontal que vino con gran impacto la semana pasada y ahora hay alerta de otro. Entonces, eso tiene muy preocupados a los vecinos del sector Rinconada de Ilowe, principalmente en la comunidad Mateo Cañupil. Cuéntanos un poquito.
1: Sí, a propósito del sistema frontal, hoy día SENAPRED declaró una alerta temprana preventiva para toda la región de la Araucanía. Esto debido al sistema frontal, valga la redundancia, que va a afectar durante estos próximos días, especialmente para mañana jueves, donde se esperan rachas de viento de hasta 70 kilómetros por hora en el litoral, cordillera de la costa, y vaya, o sea, aquí estamos en Cholchol Galvarino, van a ser estas zonas igual afectadas en por este sistema frontal. El evento también contempla precipitaciones de distinta intensidad por varios días consecutivos, además de nevadas en sectores cordilleranos y vientos de menor intensidad en otras zonas. Las autoridades llamaron a la comunidad a mantenerse informada a través de canales oficiales, planificar los desplazamientos, evitar salir durante episodios de fuerte viento o lluvias intensas y no acercarse ni intentar cruzar ríos o esteros que presenten crecidas o desbordes. Ante cualquier emergencia, SENAPRED recomendó a la ciudadanía informar de inmediato a la municipalidad correspondiente, carabineros o bomberos, para activar una respuesta oportuna. Así que es muy importante y algo también relevante para esta oportunidad es que desde la Seremía de Gobierno, Vocería de Gobierno y también la Dirección General Regional de SENAPRED hicieron el llamado a los 32 municipios a emitir oportunamente los informes alfa. Están diciendo que los municipios tienen que apurarse con estos informes para poder hacer un catastro como corresponde y entregar los kits de reparación de techos, el despacho de agua, colchones, frazadas, insumos que están disponibles desde SENAPRED, pero que los municipios tienen que llevar a cabo estos informes alfa para que puedan ir en ayuda de las personas. Así que también igual se hace este llamado desde la institución para las familias afectadas a acercarse a las municipalidades para informar sus necesidades y acceder al apoyo disponible. A la fecha, SENAPRED de la Araucanía ha distribuido 2.900 sacos de defensa contra inundaciones, más de 200 kits de reparación de techos, más de 150 kits de aseo y 113 cajas de alimentos, entre otros insumos destinados a apoyar a las comunidades afectadas por la emergencia. Así que si usted ha sido afectado por esta emergencia del sistema frontal que ha ocurrido en nuestra región y que probablemente mañana ocurra algo parecido a los de la semana pasada, quizá un poquito menor de intensidad, y se ha afectado por este sistema frontal, usted tiene que ir a la municipalidad o llamar obviamente a las autoridades correspondientes, llenar este informe alfa y poder recibir obviamente la ayuda. Y recordar nuevamente a todos quienes nos escuchen que estamos con una alerta temprana preventiva vigente desde hoy día a la madrugada. Esta es una decisión tras el aviso de la Dirección Meteorológica de Chile que anuncia vientos para mañana jueves 23 de julio con rachas de hasta 70 kilómetros por hora en el litoral, cordillera de la costa y valle.
0: Bueno, yo creo que todas las personas más o menos se dieron cuenta de lo que afectó directamente a sus viviendas lo que sucedió cuando fue 23-24. Lo importante es estar preparados ya para eso, sacar de los patios cualquier cosa que se pueda deslizar. De repente hay personas que guardan zinc y no están debidamente ahí bien firmes, que lo más peligroso que pudiese, digamos, volar, pues, elementos de metal que sean cortantes, algo que el viento pueda tomar. La verdad es que aquí por lo menos vi bastantes complicaciones con temas de zinc, que lo encontré que era bastante complejo, así que hay que tomar las precauciones hoy que se puede para esperar un poquito más preparado este sistema que se viene.
1: Claro, por supuesto, así que hay que tomar todas las precauciones, aprovechando que todavía no ha iniciado la lluvia. Se espera que hoy día en la noche, madrugada de este jueves 23 de julio inicien estas precipitaciones y los vientos, así que obviamente a protegerse, evitar traslados a no ser que sean extremadamente necesarios dentro de la región, por lo menos para mañana. Yo creo que una situación O algo súper importante que hay que hacer, el llamado a las personas a la prevención. Creo que es muy relevante eso, porque al final de cuentas la vida vale mucho más, yo creo. Así que, por supuesto, evitar desplazos innecesarios, mantenerse atento, obviamente, a los canales oficiales de información. También tenemos información, obviamente, en nuestras redes sociales, a través también acá de la radio, por supuesto, informando todo lo que va ocurriendo con el acontecer regional, nacional, por supuesto, también todo lo que va ocurriendo a nivel local. Y si tienes alguna situación donde no tienen luz, sobre todo porque ahora está súper compleja esta situación de la reposición, de hecho hasta mañana jueves creo que algunas empresas de distribuidoras de este servicio estaban como analizando que podían volver al 100% este suministro tan importante también para las personas, pero ahí se está analizando, por supuesto, la situación. Pero si tienes alguna falta de suministro eléctrico, puedes contactarte con nosotros a través de nuestro WhatsApp, enviar obviamente el lugar donde se está ocurriendo esta situación, desde hace cuántos días, si existe alguna foto quizás de un poste caído, etcétera. Ahí le puedes sacar la foto, obviamente con todas las medidas de precaución necesarias, porque yo creo que es muy importante, no se vaya a meter debajo del árbol caído ni del poste caído, sino si es que puedes, una fotito de lejos, nos puedes mandar a nuestro WhatsApp. No sé si me puedes ayudar con eso, por favor, querida.
0: +56 45 275 97 24.
1: Y también están disponibles en nuestras redes sociales, Radio Magistral FM, usted nos busca y ahí obviamente podemos contestar con respecto a esto. Podemos publicar esta situación, pero obviamente con toda la información necesaria que nosotros podemos ir solicitando también, para que igual estén al tanto y obviamente ayudar en lo que se pueda, en esta situación bastante compleja, porque el suministro eléctrico es muy relevante, lo mencionábamos anteriormente. APRs dependen de esto. No solamente es perder la luz, sino que también de repente otros servicios sanitarios que tienen igual la misma relevancia.
0: Oye, ¿te parece nos vamos con música y ya regresamos?
1: ¿Con qué canción nos vamos?
0: Para conversar un poquito más de lo que fueron las declaraciones de la ex vocera de gobierno, Mara Cedini.
1: Ay, que me encanta ese tema.
0: ¿Cuáles fueron exactamente?
1: Vamos a hacer análisis político.
0: Las palabras que se utilizaron. Yo estuve mirando así como de una pincelada lo que había pasado. Ahora voy a verlo un poquito más.
1: Es una bomba de cosas que en realidad íbamos a ir a conversarlo también y analizar también lo que está ocurriendo en el gobierno. Lo que está ocurriendo también hoy día con la emergencia, que obviamente todos sabemos lo que ha pasado, estos retrasos también, la declaración de catástrofes en el norte, que costó mucho que el gobierno pronunciara al respecto, pero ya lo ha hecho. Hay personas pidiendo... perdón, me llegó un mensaje justo hasta ahora. perdón. Están pidiendo este estado de catástrofe para ciertas zonas, gobernadores, alcaldes, políticos, porque obviamente es una situación bastante compleja.
0: Oye, nos vamos a ir con Ariana Grande, entonces. Ariana Large, me dio risa una vez que vi una publicación de una
1: Ariana Large. Ariana Large.
0: Into You.

0: estamos de regreso y lo prometido es deuda.
1: Por
0: es
1: supuesto.
0: Deuda. Vamos a apelar.
1: Vamos a apelar hoy día para quienes nos están escuchando. Porque ayer un personaje, yo creo que un personaje, ¿no? Esos personajes que quedan en la memoria colectiva de todo un país, apareció de nuevo en las pantallas.
0: Oye, mira, acá
1: dice. Y como dicen, por ahí, por las redes sociales, de sin filtro a sin filtro.
0: Oye, mira, acá, por ejemplo, casi todos los titulares hablan así como Mara Cedini golpea al gobierno de Kast en su primera entrevista, le acusan de desleal y de no tener códigos. ¿Qué crees?
1: Sí, no, sí, la, ¿cómo se llama? La vicepresidenta de la UDI, yo además igual la conozco de algo por ahí. Igual se fue contra ella, así como muy brígido, porque...
0: ¿Qué dijo?
1: Espérate, vamos a buscar para decir los nombres. Y
0: mientras
1: como
0: tanto, voy a leer aquí una de las primeras noticias que está en cuanto a esta situación.
1: La María José Hoffman, que igual le dijo así como... Ya, oye, como que... Perdón, no la María José Hoffman, me confundí de nombres. La pía Margarit, ella dijo, ¿sí?, así como ya, como bájale un poquito, es como desleal, amiga.
0: Claro, mira, vamos a contextualizar para quienes no vieron esta entrevista, de qué se trató. Se trata de que la ex ministra secretaria general de gobierno, Mara Cedini, reapareció públicamente 2 meses después de dejar el gabinete del presidente José Antonio Kast, con una extensa entrevista en la que denunció presiones internas, cuestionó el funcionamiento del segundo piso de La Moneda y aseguró durante su gestión que había perdido la autenticidad por las exigencias impuestas del Ejecutivo. Mira, aquí no aparece exactamente lo que dijo textual, ¿eh? Habla de que fue víctima de un ambiente hostil, de que dirigentes de la UDI respondieron con crítica y que se sintió sola. Y bueno, fueron hartas cosas de que dice que
1: fueron
0: una de las
1: cosas. Cúmulo de cosas.
0: Claro. Que habló también de que una de las personas más poderosas del gobierno había cuestionado su estilo de comunicar. Pero es que...
1: Y eso mismo vamos a estar conversando en el día de hoy, porque así lo merita. Yo creo que esto es una situación que iba a ocurrir en algún momento, porque todos sabemos que a Mara Cedini le gusta el show. Le gusta el show, es una persona que es mediática, no política, porque no está preparada políticamente. Yo me hago cargo de esas palabras. Yo me ahogo, porque una persona que no está preparada políticamente, porque no tiene carrera política. Yo creo que ahí fue una mala elección ahí de gabinete. Yo opino eso. Porque al final, una cosa es hablar en sin filtro y otra cosa es hablar,
0: claro, yo
1: creo en el gobierno.
0: Que son estos lazos que se hacen, estos amarres de campaña que
1: sí, como estos llamados favores políticos que ocurren cuando cambia un gobierno.
0: Claro.
1: Donde aparecen ciertas personas en algunos lados que de repente uno dice, ¿cómo llegó ahí?
0: Claro, claro.
1: Pero por supuesto, pero no nos vamos a andar en eso, por supuesto. Vamos a hablar sobre Mara Cedini, porque dijo múltiples declaraciones. Y yo voy a hacerme cargo también de esta situación, porque siento que ella no hizo ninguna autocrítica. No hizo ninguna autocrítica en toda la entrevista. No dijo nada de ella.
0: Dijo esto, pero no sé si esto es una autocrítica. Dice, mi primera gran autocrítica es que yo no alcancé a ser absolutamente auténtica. Yo creo que sí lo fue.
1: Yo encuentro que aquí lo que faltó es preparación, no ser auténtico. Yo creo que aquí...
0: Preparación para el cargo en el que estás.
1: Sí, dice, y me dejé amarrar y me dejé presionar por personas adentro del gobierno. Ella contó el milagro, pero no contó el santo.
0: Claro, no,
1: faltó
0: decir
1: ahí
0: cosas así sin nombre, no. Tiene que ser, mira, esta persona me presionó y listo. Pero no, así no, especulaciones y especulaciones cagüín.
1: Además dice... Hubo un momento en que una de las 3 personas más poderosas dentro del gobierno se me acercó. Estábamos teniendo una conversación donde yo estaba hablando muy apasionada sobre un tema y me dice, eso es lo que no te puede pasar. Así es como no puede ser. ¿Cómo le digo yo? Y me dice, a ver, Mara, este es el gobierno de los fomes. No vestimos fomes, hablamos fome, respondemos fome. Yo le quedo mirando y le digo, entonces, ¿por qué me llamaron? ¿Qué estoy haciendo yo aquí? Esa no soy yo. Eres actriz. Actúa.
0: Oye, pero mira, ¿sabes qué? De cierta manera, yo encuentro que igual ella hizo bien el papel de fome. Creo que lo hizo bien.
1: Y de mal vestida también, pues.
0: Mira, creo que yo creo que lo que pasó es que ella entró con bastante soberbia a responder muchas de las cosas. No sé si era la manera de poder ingresar con esta arrogancia, con esta soberbia que se sigue manteniendo así, po, se está, en esta misma entrevista se mantiene la misma línea, de esta misma arrogancia, esta misma soberbia.
1: Claro, o sea, ti, aquí no, no, mira, yo siento que no es tener un estilo ni nada, es prepararse también, porque al final de cuentas, tú cuentas con un equipo, ¿ya? Porque yo no creo que tenga solamente un periodista, tiene que tener muchos periodistas, y yo adoro mi profesión, pero aquí los periodistas tienen que hacer bien la pega. El periodista, yo, a mí me han enseñado, el periodista institucional tiene que preocuparse de que la persona a quien usted está asesorando tenga que responder las cosas que debe responder. Es decir, tiene que estar preparado para eso. O sea, darle cifras, darle números correctos, trabajar. Por ejemplo, Camila Vallejos, porque después vamos a mostrar otro tema que ella dijo sobre Camila Vallejos. Ella, a mí me mostraron que le pasaban los diarios subrayados de todo lo que estaba pasando para que ella tuviera como una noción de actualidad y pueda responder de manera súper concreta en las vocerías de gobierno. Y por eso fue bien laureada. No solamente personas de izquierda la laurearon, sino que también gente de derecha ha dicho que fue un buen desempeño el de ella. Y bueno, después vamos a hablar de lo que dijo Mercedini con ciertas comparaciones. Además, ella hablaba sobre que existía presiones dentro del gobierno, que había un ambiente medio complejo. Y dice, bueno, además ella habló sobre la situación de Pablaza, no sé si sabemos sobre Galvarino Pablaza, de que estaba condenado y no es una persona condenada. No está ni enjuiciado todavía, porque en realidad es una persona que está en otro país, que no ha sido condenado por la justicia chilena, por ningún tipo de justicia, entonces no se puede llegar a hablar así. En temas judiciales uno tiene que hablar de la manera súper correcta, ¿no? Yo imagino que las personas que cuando uno trabaja en periodismo, sobre todo en este ámbito policial, uno tiene que hablar con ciertos tecnicismos muy importantes y de manera clara, porque después la gente confunde muchas cosas. No es lo mismo que condenar que detener, no es lo mismo que muchas palabras que...
0: fueron hartas palabras ahí media...
1: Media compleja.
0: para la altitud del cargo, digo yo. Igual
1: sí, ¿no? Y además la solemnidad que se merece este cargo, porque además un cargo súper importante, tú eres la cara visible del gobierno. O sea, tú no puedes venir a hablar tontera. Eso es lo que pasa.
0: No sé si te has encontrado. Hay una pregunta que usualmente me vino para atrás, te recuerdo. ¿Qué te hacen en las empresas cuando tú vas a una empresa nueva?
1: Claro.
0: A pedir trabajo y te hacen la entrevista de trabajo. ¿Ya? Y que se trata justamente, te hacen una pregunta sobre el antiguo trabajo.
1: Ya.
0: Que se puede dar en esta la parte psicológica de una entrevista de trabajo, y la verdad es que esto también habla de algunos aspectos de la persona. Desde la psicología hay hartas respuestas en cuanto a este tema. Se habla de que es una experiencia que la persona no ha podido dejar por diferentes cosas, no sé, puede ser resentimiento, frustración, necesidad de validación. Algunas personas buscan que otros confirmen que su experiencia fue negativa o positiva, compartir esta vivencia, no sé, la dificultad para cerrar ciclo, no sé, temas de autoestima y hartas cosas de por qué se llega como... Pues, y también acá finaliza este mismo estudio psicológico de la entrevista de trabajo, que dicen que es un patrón de la personalidad que una persona puede ir repitiendo.
1: Claro. Pues se repitió mucho, sí.
0: Así que si alguien habla mal, así como de todos sus antiguos empleadores, compañeros, jefes, esto puede reflejar una tendencia a externalizar los problemas, asumir poco la responsabilidad propia o mantener una visión muy negativa de todo lo que significa la relación laboral.
1: Claro.
0: Así que igual hay un aspecto psicológico
1: importante
0: de esto, pues. Así que igual la verdad es que yo pensé que iba a ser antes. O que iba a hacer las declaraciones antes, como que se tuvo que tomar el tiempo así como de...
1: Que se tuvo que tomar el tiempo porque no corresponde... Yo siento... A ver, ¿cómo lo puedo decir para que no suene tan feo? Yo siento que si tú tienes un cargo de esta índole, donde tú representas a un gobierno, tú no, primero en lugar, tú no vas a sin filtro a dar unas declaraciones de este índole, de este tino, que en realidad no corresponde tampoco. Mira, yo...
0: O quizás para hacer catch, para hacer más platita.
1: Para hacer platita, lo que te has desempleado, te entiendo, pero aquí hay un tema igual importante, porque al final ella dijo, ella sacó su currículum, ¿no? Eso es lo que no me gustó, dijo, yo soy periodista, tengo magíster, tengo carrera política. ¿Cómo si eres periodista? Claro. Eres, mira, yo puedo decir, ¿cómo si eres periodista? Tienes un magíster en comunicación política. Yo asumo que cuando uno tiene un magíster en comunicación política sabe un poco cómo se comunica, ¿o no? Te pones a hacer este tipo de cinismo que en realidad no corresponde. No corresponde porque al final tú representas un gobierno, representas a una institución, una institución que representa también, encabeza a un presidente, representa a Chile, y tú te pones a hacer este cinismo, encuentro que no corresponde.
0: Claro, yo quizás tiene que ser un tema monetario, buscar un poquitito de pantalla.
1: Claro, pero
0: igual es raro, ¿eh? Porque como que habló súper mal como
1: del gobierno, o sea,
0: pero en otro momento habló súper bien, así como
1: sí. Y igual. Continuamos con las frases, porque no solamente dijo eso.
0: ¿Qué
1: más dijo? Dijo, miren, si hacer bien la pega es ser como Camila Vallejo, menos mal la hice mal. Porque si hacer la pega era mentir, era esconderse de los problemas, dejar solo al presidente y más encima hacer comisiones para censurar a la prensa y la información, no tengo ningún interés en parecerme lo más mínimo a Camila Vallejo.
0: Ay, es que no se parecía.
1: No. Es que no se parecía. Mira, yo creo que aquí hay un tema, porque hay que ir a donde se atinó de nuevo. Sí, ella hablaba de era mentira. Ella dijo que Pablo era condenado. Y eso no es mentira.
0: Claro.
1: Es un tema.
0: Hoy le vamos a enviar un saludito a nuestra queridísima Ali, que está escuchándonos entre y quien está en el auto. Nos manda un videito, mira.
1: Ay, un saludo, Ali. Un saludo para ti. Besitos.
0: Mande su opinión,
1: por supuesto. Entonces, aquí hay un tema desatino, pero tremendo. Porque al final de cuentas, no te vas a parecer a Camila Vallejo. Camila Vallejo, mira, puede ser de cualquier lado político, pero estamos de acuerdo que Camila Vallejo.
0: Es rica.
1: Aparte de eso, Camila Vallejo tiene un léxico, tiene una presencia. En realidad que fue laureada por mucha gente. O sea, aquí hay un tema que Camila Vallejo hizo bien la pega. Y hay que ser súper sincero. Ella supo mantener la calma en situaciones bastante complejas. Supo dar la cara en otras situaciones que el gobierno la pasó súper mal. O sea, yo no voy a decir que la hizo bien, que lo hizo mal. Pero aquí el gobierno el pasado igual pasó situaciones bastante complejas y que igual Camila Vallejo tuvo que dar la cara. Todos tuvieron que ahí hacer. El tema de la comisión para censurar la prensa y la información. Sí, fue un error, que yo puedo decir que sí fue un error ahí de vocería de gobierno, desde ese ministerio, pero un error que igual se conversó obviamente con el Colegio Periodista, el Colegio Periodista dio su opinión de esta situación, que es bastante compleja para la prensa, pero bueno, eso es lo que ocurrió, y lo hizo bien, y siento que una persona que no tiene tino como Mara Cedini, yo creo que es bastante complejo. Claro. No, pero ahí hay que tener obviamente una autocrítica real, porque esto no es autocrítica, es como echarle la culpa a otra persona de las embarradas que te mandas tú. Eso siento que no corresponde. También dijo, no me lo esperaba, aludiendo lo que es la salida del gobierno, es el cambio de gabinete más rápido que se ha hecho en la historia. Yo creo que nadie esperaba un cambio de gabinete tan rápido. Creo que hubo que forzar un cambio de gabinete para no sacar a una ministra Steiner, y me sacaron a mí. Acá hay un tema que en realidad no sé en qué mundo está viviendo. O sea, yo creo que desde el primer día asumimos que Mara Cedini se iba a ir de las primeras. No era así como, ay, porque por descarte vamos a echar a Mara Cedini. No, o sea, acá hay un tema, una situación bastante compleja, y todos sabemos que Steiner y Cedini fueron las ministras menos preparadas de este gobierno. O sea, Steiner porque no tenía un plan de seguridad que era importante, porque según ella no sabía, y Cedini porque en realidad no está preparada para un cargo tan importante como es la vocería de gobierno. También dice, bueno, igual apuntó.
0: Se viene la declaración de la ministra Steiner, ex ministra. Yo creo que en algún momento va a decir algo.
1: Va a decir, ojalá que no sean sin filtro, sí.
0: Que sea pronto yo para sumar y para juntar.
1: Claro. Y igual apuntó a Pia Adriasola. Todos conocemos a la primera dama, supongo yo.
0: Que dijo también.
1: No,
0: yo
1: quiero
0: saber.
1: Que esto se traspase una crítica a la Pia. Adriasola, sino que el montaje de la situación no correspondía. Además de ser súper incómodo, tienes que ir, pararte, despedirte, sentarte en un proceso, una ceremonia solemne. Creo que todo lo demás está de más. Esto aludiendo al abrazo que le dio Pia Adriasola a Mara Cedini, agradeciéndole por su función hasta cuando la echaron del gobierno.
0: Como que fue como protocolar, así
1: que no. Dijo que no correspondía porque no quería que quedara como pobrecita. No sé, algo así dijo como que.
0: Bueno, ya, es que así fue como la salida, así como pobrecita, nana, ahí estamos contigo.
1: Pero en realidad. Sí, así fue en realidad, pero ya, esto fue como en general las declaraciones de Mara Cedini. Yo opino que en realidad. Ir a hacer una declaración a sin filtro, desmerecer en la pega de sin filtro, es. No, es de lo último, siento yo. Oye, es lo último.
0: Oye, pero mira, yo creo que de Sin Filtro esto va a salir a, ¿cómo se llama el programa este que dan en canal Chilevisión? Parece el Olifama. Ah, ahí se viene la segunda parte.
1: Sí, la segunda patita. ¿A quién le vamos a echar la culpa ahora? ¿A una cuarta persona?
0: Vamos a estar atentos. Ahí es como, no sé, la Nach. Ah, la Nach de la política en este momento.
1: Claro, no, pero...
0: No es súper estrella.
1: Claro. Pero bueno, Mara Sevini, yo siento que era una persona que no estaba preparada para el cargo. Yo siento que es una persona que no corresponde, a pesar de tener título de periodista, tener magíster en comunicación política, según ella carrera política, que en realidad no sé dónde lo tienen. Creo que es bastante... Fue una mala elección ahí del gobierno elegir a Mara Sevini. Creo que no correspondía, no estaba preparada para el cargo. Quizás también, igual, no creo que solamente la culpa de ella. Creo que quizás el equipo igual le falló porque...
0: ¿Existirá alguna canción de Mara Sevini?
1: No sé. Yo creo que también igual un tema del equipo, los periodistas, porque el periodista institucional tiene que ser igual la pega de darle los datos a la persona. O sea, no, tú no puedes dejar hablando solo a la persona que tú representas. Esto de alcaldes hacia arriba.
0: Ay, mira, si tiene un video y todo.
1: Sí.
0: Ya.
1: No, sí. No, sí, Mara Sevini. Igual tiene más carrera de música que de política.
0: Oye, mira, nos vamos a ir a una pausa y después vamos a escuchar una canción de Mara Sevini. Y una gente que quieren escuchar así. ¡No!
1: ¡No! ¡No! ¡Sí! ¡Quítela! No, mentira,
0: pero
1: chicas.
0: Pero a ver, pues, igual no,
1: estas son las declaraciones de Mara Sevini. Pero igual yo siento que hay gente que se está inundando en el norte. Y creo que eso es mucho más importante que conversar. De Mara Sevini, este es un análisis obviamente, porque igual es algo que llama la atención de lo que dijo, porque después de laurear tanto un gobierno, después salir del gobierno, después criticarlo, creo que igual llama la atención de qué está pasando o cómo se está posicionando el oficialismo hoy en día.
0: Oye, nos vamos entonces, nos vamos a ir a una pausa y ya regresamos ahí con alguna cancioncita o alguna información más de esta, de la chiquilla Mara de Cast.

0: Es la hora 16:41.
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0: Oye, estábamos preparando ahí la canción de Mara Sedín y la vamos a compartir con ustedes, ¿ya? Una canción muy famosa. Oye, le vamos a enviar un saludito a Ali, que dice que está haciendo picarones. Oye, qué rico. Mande picarones, Ali, mande picarones. Qué rico. O sea, es que a mí me encantan los picarones, pero cuando se quedan como guardaditos.
1: Ah, ya.
0: Como sí, que lo vas sacando.
1: De un día para otro.
0: De un día para otro, así. Oh, me encantan. Antes se guardaban los picarones en estas bolsas de llanta antiguas. No sé si te acuerdas de las bolsas de papel, que eran muy buenas para guardar picarones o calzones rotos.
1: Yo conocí sí. Alianza con bolsas de plástico.
0: ¿En serio? Sí. Oye, ya, no sé, yo tengo algunas frazadas de saco aún.
1: De verdad. Frazadas de
0: saco. Cubre almohadas de saco de tela. Te juro. Es cierto. Oye, ¿nos vamos con esta canción entonces?

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0: regresado, 5 de la tarde con 14 minutitos y nosotros seguimos junto a la compañía de Almacén y Provisiones El Vecino en Traillén, donde puedes encontrar abarrotes, productos lácteos, frutas, confites, cafecito para llevar, heladito, pancito recién salido del horno,
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0: 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Oye, mira, vamos a revisar esta información que está bastante entretenida.
1: Coméntame.
0: Que dice lo siguiente, es un estudio newyorkino. Dice, estudio revela que las mujeres se alejan cada vez más de relaciones sentimentales con hombres. Con hombres. ¿Qué es lo que pasa? Instinto. Respuesta a las acciones masculinas. ¿Es algo nuevo o es algo que viene de antes y que están revelando ahora estas realidades? Bueno, esto se trata del laboratorio de investigación de la Universidad Estatal de Nueva York y una publicación que reveló que las mujeres se están alejando de las relaciones y la atracción exclusivamente heterosexual, mientras que los hombres no. Los investigadores que estudian la sexualidad dice que se examinaron durante 15 años respuestas de más de 10.000 estudiantes universitarios del estado de Nueva York, que fue entre 2011 y 2026, además de más de 700 respuestas abiertas desde 2024 también a 2026, y donde explicaron cómo llegaron a estas identidades sexuales particulares. ¿Tú crees que esto puede ser una realidad? ¿La observa, la puedes ver? Yo pienso
1: Yo creo que sí, porque las mujeres ya cada vez se están alejando más de los hombres y es en realidad por culpa de los hombres, hay que decirlo.
0: Por los actos, porque mira, yo creo que hay altos factores. Yo creo que va.
1: Claro, hay múltiples factores, pero yo siento que sí, la culpa la tienen los hombres. Perdona.
0: Mira, yo creo
1: déjame
0: que
1: tiene decirlo. Que ver
0: con la confianza.
1: Claro.
0: Y con de repente la lejanía de trabajar en equipo, quizás con el género opuesto. Uh-huh. Que de repente no se da entre las mujeres. ¿Eh? Yo creo que las mujeres saben muy bien trabajar en equipo. Saben muy bien trabajar en equipo.
1: Claro.
0: Créeme que de repente yo he pensado que quizás uno puede vivir, yo en mi caso que tengo hijo, puedo vivir con una amiga que tenga hijo y arreglárnoslo súper bien en la casa, en vez de buscar una pareja.
1: Claro, yo creo que sí, uno se puede arreglar muy bien con la
0: mujer. Creo que nos podríamos dividir los labores muy bien y hacerlo perfecto, porque somos mujeres y tenemos como esa habilidad.
1: Claro, esa habilidad de resolver, yo creo que eso falta en los hombres hoy en día, sobre todo los hombres jóvenes, como que no, ellos esperan que uno haga todo, y no.
0: Y
1: eso uno se cansa, yo creo.
0: Quizás la sobrecarga emocional en las mujeres, que de repente como que se espera que la mujer tenga que no sé si aguantar, pero tenga que tolerar, tenga que contener, tenga que sostener, y todo eso va recayendo en una mujer. En todas las cosas, sea psicológicamente, emocionalmente, en las labores de la casa, entonces... yo creo que ese pensamiento de repente estás como muy aburrida de la situación y dices, ay, pero qué rabia, ¿qué pasa si? ¿Qué pasa si yo me busco una mujer? Y tú lo pensás, yo no sé, yo lo he pensado, sinceramente.
1: Yo genuinamente igual
0: lo he pensado. De verdad que sí.
1: ¿Sabes qué? Una mujer, yo creo que sí. No, pero yo creo que igual tiene que ver con eso, porque al final los tiempos cambian también, ahora igual hay más libertad para amarse entre personas del mismo sexo. Y eso en ese sentido. Y también, igual, los hombres están bastante más regalones ahora, siento yo, ¿no? Eso no tiene que pasar. Está bien que igual yo creo que las mujeres quieren cierta contención o no. Yo creo que eso pasa ahí. Sobre todo los hombres jóvenes, hoy día como que no.
0: Se abrió una nueva especie, como la generación de princesos. Donde las están esperando como que una chiquilla le hable, una chiquilla tome la iniciativa. Uh-huh. Entonces, yo encuentro que biológicamente está pésimo. Sorry, así que alguien piense en lo contrario. Yo pienso que biológicamente el hombre tiene que hacer esos pasos. Tiene que tomar las iniciativas.
1: Sí, vos tienes que hacerlo. Como
0: yo creo que hay hartas mujeres que dicen no. Pero es que, por ejemplo, en mi generación, como
1: mira,
0: que...
1: igual a mí me gusta mucho el tema de la independencia, la mujer, todo el tema, súper bien. Yo creo que sí, yo no quiero que un hombre decida por mí, ¿cachai? Y eso está súper bien. Pero a mí lo que no me gusta, por ejemplo, de que el hombre piense que esa independencia tiene que ser como todo el tiempo, ¿cachai? Sí, de repente igual uno necesita un espacio de contención, una persona que en realidad cumple esa labor de contención dentro de todo, pues al final esa labor de contención, de apoyo mutuo, que yo creo que eso es lo que uno busca dentro de esta... claro. De cuando uno empieza a buscar una relación o uno quiere empieza una relación con alguien, yo creo que eso, ¿verdad? Como que no quiero mira, yo tengo toda esta responsabilidad y yo no quiero cargar con otra responsabilidad más, como de mantener contacto, claro, con una persona.
0: Yo creo que es mutuo y uh-huh. De repente por ejemplo, yo creo que se va dando en el trabajo en equipo. Yo no sé si tampoco quiero que alguien esté haciéndome todo el tiempo, ¿cachai?
1: Claro,
0: una cosa se da de ceder y ceder. Así se empieza a construir, claro, una relación. Pero me pasa que mi generación, por ejemplo, hizo algo, estamos hablando ya 35, yo tengo 35 años,
1: ¿ya?
0: Y dejó de romantizar ciertas cosas, como que así como, a mí no me gusta el romanticismo, a mí no me gustan las flores. Se dio muchas mujeres
1: a mí sí me gustan las flores.
0: Que tomaron, digamos, esta postura masculina en esta también, esta jugada o este camino a ser independientes totalmente. Creo que fue una transición, sí, de mujeres que lograron la independencia en muchas áreas, que vienen de otra generación que quizá no lo fue. Entonces, como que mi generación, yo recuerdo haber vivido esto de que se desromantizara, digamos, las cosas femeninas y delicadas de la mujer, que el hecho de recibir flores. Y yo a mí personalmente en un momento yo dije así como, ay, yo no quiero flores, yo no quiero flores, no sé, ni chocolates.
1: A mí
0: ahora sí las quiero flores, sí, quiero chocolates, quiero
1: de
0: toda
1: hecho,
0: esa cosa, quiero
1: estaré esperando en mi balcón el 25 de julio, ¿vale? Con todas las flores, por favor, y serenata.
0: Sí, yo ahora sí lo quiero, pero lo vine a aceptar a esta edad, así como que dije, ya sí, esto sí, es lo que quiero, sí quiero detalles, pero fue un trabajo de construcción,
1: no,
0: construcción.
1: Creo que es eso en realidad, creo que hoy día hay que ser como partners, pero no, tampoco va a ser como de que un hombre opine por mí, ¿cachai? No, eso no tiene que ocurrir. O sea, yo creo que mantener esa independencia tan importante que igual como mujeres nos hemos ganado con el tiempo, hay una lucha de años, de siglos, que las mujeres han luchado por esta independencia que tenemos hoy en día, y yo siento que está súper bien.
0: Oye,
1: pero de repente uno creo que busca uno más esto de cierta contención, pues por algo uno va a buscar una pareja, no va a buscarse un cacho.
0: Yo no sé si hay como un nombre, porque ahora todo tiene un nombre en inglés,
1: todo un nombre.
0: Pero hay una generación nueva de niñas que claramente, sí, así como que están un poquito desinformadas de la historia, pero siento que hay una generación que como que quisiera volver al patriarcado. No sé,
1: hay
0: si
1: un
0: es
1: tema
0: nuevo.
1: Hay un tema grande, las Strat Wives.
0: Tenía nombre.
1: Tienen nombre y apellido, las Strat Wives, que es una moda que se instauró ahora.
0: Strat Wives,
1: de tradicional.
0: ¿Viste? Hay una moda ahí.
1: Claro, es una moda, siento yo.
0: No estaba buscando
1: eso. No, eso no. Todo junto, por favor. No, trap, de tradicional. Ay, amiga, ¿qué estabas buscando?
0: No.
1: Ya, pero... Ya, bueno,
0: esta
1: es una moda que está saliendo ahora donde las mujeres están buscando volver a los valores tradicionales. Pero entiéndese valores tradicionales como de eso de estar la mujer siempre en la casa, de complacer siempre al hombre, de esta romantización, como se dice, de los roles de género que han venido por años marcando. De hecho, Pierre Bourdieu dice siempre como que algo que desde pequeñito no se instaura en la sociedad, no es algo con lo que uno nace, sino es algo como lo que a uno le instaura, por supuesto, esta dominación masculina que existe en la actualidad y que ha existido por el tiempo. Entonces esto lo van romantizando. ¿Qué pasa ahora? Ahora he hecho noticia de este término porque ¿alguien se acuerda de Charlie Kirk?
0: Ya, sí.
1: Ya, Charlie Kirk era como un ultraderechista de Donald Trump de Estados Unidos, que lo mataron, ya hay que ser sincero, lo mataron de un tiro en la cabeza mientras daba un discurso. Ya, eso fue lo que pasó. Ya, ¿qué pasa? Él tenía una esposa, tenía hijos ya, y la esposa empezó a dar algunos discursos, dígase discursos, que en realidad son bastante cuestionables, de donde ella llamaba a las mujeres a volver a estos roles de género. Y de hecho ella sugirió, dijo sugiero, ¿eh? de que las mujeres no debiesen votar. Que el hombre debiese decidir por la mujer, que sea como un voto por familia y que lo decía el hombre.
0: Oh,
1: ¿y saben por qué esto se da?
0: What the fuck?
1: Porque las mujeres no votan por Trump. Las mujeres en Estados Unidos, en su gran mayoría, no votan por Trump. No van a votar por Trump. Y por ende, ellas están como instaurando este bichito de que quizás las mujeres no debiesen votar.
0: Siento que están tratando
1: para evitar ese voto femenino. Que eso es lo que se explica, esa es la explicación que existe hoy en día. Que en realidad me parece una estupidez, porque en realidad, ¿cómo vamos a quitar este derecho tan reclamado por tantas sufragistas, por tantas mujeres que la historia ha luchado por este derecho tan importante y fundamental para nosotras, que es elegir por quiénes nos van a dirigir durante 4 años, no sé cuánto dura los gobiernos en Estados Unidos, ahí me lo pueden corregir, pero ¿cómo no voy a poder elegir qué es lo que yo quiero? De hecho, hay muchas trad wives que son famosas, por ejemplo, Valentina Farm, que en realidad ella decía que había que tener hijos, muchos hijos, porque tiene muchos hijos, y según ella hay que mantenerse en esos valores tradicionales, que no corresponde, siento, porque no tradicional tiene
0: sí,
1: nada.
0: Es una lucha tan grande a través de los años, pero sabéis, la parte que más me preocupa es el enfoque y en qué rango etario están enfocados este movimiento de
1: que se mueve por redes sociales, en TikTok.
0: Y que va específicamente a jóvenes, a jovencitos, jovencitas, en realidad, que no sé si tienen una noción amplia de lo que ha sido históricamente la lucha femenina.
1: Es que claro,
0: rechazan el feminismo y todo lo que tenga que ver con eso, pero sin tener una información sobre esto.
1: Que falta, hay una falta de información y una falta, yo creo, de igual, o sea, de contextualizarse en una realidad que en realidad es que y informarse más, porque al final siento que, mira, Erika Kirk, ¿con los cuántos años se casó? Se casó como a los 30 años. Ella eligió quién quería ser. Ella eligió ser madre. Ella dirige una empresa. Y hay que decirlo, ella dirige una empresa. Entonces yo digo, ¿con qué cara uno va a decir ese tipo de sandeces que en realidad no corresponde, siento yo? De decir, no, ¿sabes qué? Mejor ustedes no pueden votar. Y tengan muchos hijos, pero no voten. Es como, no, po. O sea, ¿por qué lo vas a decir así?
0: Tú elegiste
1: ser, hacer lo que estás haciendo. Y eso es parte de la lucha del feminismo. O sea, como que yo siento que...
0: Oye, sí, de
1: frente, ¿no?
0: Se está como tergiversando. De repente se entiende que el feminismo... el feminismo es distinto a la feminidad, no es una cosa que sea en opuesta, porque las personas sí piensan que es opuesto. Oye, alguien me dice, ya está ahí, bien listoca con los picarones, un abracito grande, ay, qué rico. Y dice, hay una cosa importante que decir, chiquilla, que la cultura patriarcal está en todo. Y el problema es que está también en la política y desde ahí para abajo se viene dando
1: sí,
0: este mensaje.
1: Sí, pues, en todos lados, pues. O sea, al final es un tema que nosotros nos imponen. O sea, yo cito siempre ese libro que me gusta mucho, que es La dominación masculina, de Pierre Bourdieu. Si tienen la oportunidad de leerlo, léanlo. Yo creo que es muy interesante lo que dice Pierre Bourdieu sobre la dominación masculina. O sea, esto nace desde pequeño. O sea, ¿por qué a las mujeres le regalamos el body rosado, el mameluco rosado, no sé cómo se llama esta, la ropita de los bebés, y el hombre el azul? ¿Por qué el baby shower es así? Por lo mismo, o sea, la dominación masculina, o sea, siempre desde el patriarcado, como lo dice Ali, desde los poderes políticos se ha impuesto eso. Entonces, es algo bastante complejo y que nosotros de chiquitito nos enseñan y nosotros nos tomamos como natural. Y en realidad eso no es natural, o sea, algo impuesto forzosamente a todos y a todas nosotras, sobre todo a las mujeres en principal número, pero igual afecta a los hombres. O sea, ¿por qué los hombres no pueden llorar, pero sí le pueden pegar a las mujeres?
0: Claro.
1: Entonces hay un tema ahí que es bien complejo y que está ocurriendo y se está distribuyendo, no por propaganda, se está distribuyendo literalmente por redes sociales. Tú abres tu TikTok, abres tu Instagram y ves eso de que existen mujeres que producen este contenido romantizando a las mujeres.
0: Oye,
1: tradicionales.
0: Pero las redes sociales mienten de una manera
1: y que, claro, o sea, Valentina Farm, que es una de las TikTokers que promueve esta cosa, tiene 7 hijos, pero obviamente va a tener ayuda. Eso no es mentira. Ella tiene su propia empresa, ella capitaliza con todo lo que sus videos.
0: Claro, y uno no ve el otro lado ahí de la cosa.
1: Valentina Farm no vive de sacarle leche a las vacas.
0: Exactamente, así que...
1: Eso es como que un poquito doble de frente, ¿no?
0: Claro, yo encuentro que es peligroso consumir toda esta información que se...
1: Tan romantizada, yo creo que uno puede consumir, o sea, el contenido sí, puede ser bonito, estético, lo puede consumir, pero hay que verlo con ojos de... con pinza, y tener ese contexto de que eso que me están colocando en TikTok es la romantización de todo lo que hay atrás.
0: Oye, qué increíble. Eso, hablando de la romantización de hartas cosas, muy cuático lo que nos influencian las redes sociales. Sí, en nuestros pensamientos, y uno toma decisiones en cuanto a ello. Yo, la verdad, ayer estuvimos conversando con Soto, ayer en la tarde, en la radio también, de eso, de empezar de repente como a subir otras cosas, la realidad, así, a subir las cosas que, no sé, no son tan estéticas, a subir el, no sé, el jugo que te hiciste, la botella de Coca-Cola, con los tallarines con salsa, y ese día fue así, y también tiene que ser bacán. Bueno, pero ahí me fui para otro lado. Oye, ¿nos vamos a ir con un temita de Tinka?
1: Va un tema relacionado a las mujeres, celebrando la feminidad también.

0: Es la hora 17:33.
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1: Oye, ya nos va quedando media horita, 20 minutitos, nada más. Nos pasó volando la tarde.
2: Pasó volando.
1: Así como va a pasar el jueves.
2: Vamos a estar volando.
1: Cuidado con volarse. Cuidado con volarse el jueves.
2: El sábado sí hay.
1: Afírmense bien el jueves. Claro.
2: Claro.
1: Temporal.
2: Sí.
1: Estamos en modo temporal.
2: Claro. Oye, pero ya me voy despidiendo porque ya me está rugiendo la guatita y me quiero ir para mi casa.
1: Pancito con palta con tecito.
2: Sí, qué rico.
1: La hora del pancito con palta.
2: La hora del pancito con palta con quesito. Oye, y tecito.
1: Y tecito. Tecito para la once, ¿eh? Yo sabes tecito. Que soy de cafecito en la mañana, tecito para la once.
2: Claro. No, yo tomo café todos los días, así que todo el día, amiga. Yo no tengo límite. El límite de mi imaginación.
1: Ah. Antes de ayer hicieron una publicación así donde decía que 5 tazas de café eran incluso saludables. Así que hay que ponerle más.
2: Yo llevo 4, así me queda una.
1: una tacita más.
2: Que me las mando al hilo en la mañana, sí.
1: Hoy en la mañana igual me tomo de la cafetera italiana, así como...
2: Ya, el conchito.
1: La porción de 9 tazas, un tazón. Listo.
2: Permiso. Bueno, pero muy, muy buena el café. A mí me encanta el café, yo como que amo el café, con azúcar, sin azúcar. Bueno, me gusta más...
1: Me lo tatué,
2: de hecho, aquí tengo un tatuaje recién hecho. ¿En serio?
1: ¿Quieres verlo?
2: Ya. Ya, na, na, na, na, ya.
1: Vamos a hacer al aire
2: para que conocer el tatuaje del café.
1: Esto es verdad. Amiga, mira, no solo no es la lencería más monona que hoy me puse.
2: Ay, amiga, ¿qué va a pensar la gente? Estamos en vivo.
1: Hay que decir la verdad, hay que salir de las redes sociales y el romanticismo de las cosas que no son estéticas.
2: Ya, a ver. A ver, quiero ver.
1: ¿Para que vea?
2: Se ve raro esto. ¡Ay, no había cachado! ¡Ay, qué lindo! Me gustó.
1: ¿Viste? De verdad es que me
2: lo tienes como en una paleta, como diría mi abuela, en una paleta.
1: Oye, sí. Espero no tener un accidente hoy.
2: Vamos.
1: Es que mira, de repente, día del lavado.
2: Claro, el día del lavado uno ocupa lo que va quedando nomás, po.
1: Ya, esto.
2: Así como calcetines descambiados, el calzón de la abuela.
1: El calzón de la abuela, ya. Hoy día está aquí la lencería de la abuela.
2: Está bien, ¿no? Sí, igual. Sí, pues que las abuelas usan esa lencería y le hicieron un montón de hijos, le dieron terreno, ¿no?
1: O no.
2: Sí. No, pero era muy chistoso.
1: Espero conseguirlo hoy con esta lencería que me traje.
2: Ay, amigo. Ya, pero me voy despidiendo. Un gusto, obviamente, compartir micrófonos contigo, con la gente que nos están escuchando a esta hora en Radio Magistral. No se vuele mañana, afírmese, póngase zapato con tacha.
1: Oye, sí, va a estar
2: origen. Amarre los techos.
1: No, yo creo que hay que salir con impermeable. El otro día se me ocurrió salir con el paraguas. Así que de verdad.
2: No funciona esa agua impermeable porque te va a dar vuelta el paraguas.
1: Sí, yo veía que la gente estaba atenta a mí, así como. Ay, igual si se me da vuelta voy. Ah, igual.
2: Igual vamos.
1: Sí. Yo, el estudio neoyorquino dijo esto.
2: Claro.
1: Pero sí, pues venía para acá y yo veía como la gente me miraba así como. Se le va a dar vuelta.
2: Se le va a dar vuelta. Esta mina está. No. Yo negándome que se me dé vuelta el paraguas.
1: Intenté que no. Al final sé que lo aplasté y me vine bajo la lluvia, como una gata bajo la lluvia.
2: Gata bajo la lluvia. No, pero eso, yo me despido, que esté muy bien y nos estamos encontrando en la próxima oportunidad, po.
1: Ya no más, pues nos estamos encontrando.
2: Chao.

queridos amigos, ya nos quedan solo 10 minutitos para las 6 de la tarde. Vamos a revisar el pronóstico del tiempo, a ver cómo va a estar la jornada ya para hoy en la noche. Lo que se viene en las comunas. Mira, acá no parece que vaya a haber tanta lluvia hoy. Sí vamos a tener un poquito de lluvia en las tres comunas, entre Guén, Calvarino y Cholchol, pero no se ve que vaya a ser tanto. Sin embargo, viernes y sábado, donde está ya esta alerta preventiva, sí va a haber más cantidad. No menor, entre 18 y 31 milímetros. 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Seguimos con más música a esta hora de la tarde.

Oye, con este tema nos vamos despidiendo. Tremenda fue la actuación ahí de Shakira en el Mundial. Creo que me hizo muy feliz. Con esta canción nos vamos despidiendo. Chao, chao.

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1: Toma los controles, Giovanni Riquelme.

buenas tardes, queridos amigos y amigas. Estamos arrancando, estamos iniciando esta programación de día miércoles a través de cada una de las frecuencias de su radio Magistral FM. Día miércoles 22 de julio, desde ahora y por las siguientes dos horas te vamos a entregar lo mejor de la selección musical latina, pop baladas, románticas y éxitos del recuerdo aquí en su estación favorita, Radio Magistral FM. Saludamos a esta hora de la tarde a quienes nos sintonizan a través de cada una de las frecuencias en Cholchol. Saludamos a quienes están en la 91.1. También saludamos en Traillén a quienes nos sintonizan en la 101.3 FM. Viene Galvarino y para gran parte de la región te acompañamos en el 93.9 FM. Bueno, ustedes se pueden comunicar con nosotros a través de nuestras plataformas sociales. Estamos en Facebook, estamos en Instagram, nos vas a encontrar como Radio Magistral FM. Entérate de todo el acontecer regional, nacional y del mundo en todo momento. Facebook e Instagram, Radio Magistral FM. Y además, nuestro WhatsApp, habilitadísimo a esta hora de la tarde, Magistral Galvarino, es el 452-513128, 452-513128. 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Bueno, tenemos todo listo, preparado en esta jornada de miércoles. Arrancamos con buena música. Escuchamos en esta tarde a Ricardo Montaner. Estamos hasta las 20.

0: Ahí estaba sonando Ana Gabriel con eso que llevaba por título Hice Bien Quererte. Estamos en esta programación de miércoles a través de tu radio magistral, acompañándote en este bloque de lo mejor de la música latina, pop baladas románticas y éxitos del recuerdo que, por supuesto, marcaron generaciones. Y tú puedes programar la canción de tu artista o grupo favorito a través de nuestro WhatsApp magistral Galvarino, el 452513128, 452513128, nuestras plataformas, especialmente, y el WhatsApp habilitadísimo en esta jornada por la tarde.
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0: 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Nos vamos a ir con más canciones en esta tarde. Seguimos en vivo hasta las 20 horas. Recuerda, nos vamos a ir en minutos a la primera tanda publicitaria y volvemos.

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1: Es la hora 18:29.
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estamos de regreso luego de esa primera tanda publicitaria acá en tu radio Magistral FM con esta programación latina hasta eso de las 20 horas. 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Y junto a Heladería La Plaza nos vamos a ir a disfrutar de otro gran éxito. Escuchamos a Sin Bandera. Esto lleva por nombre ABC.

0: Luis Fonsi, ahí estaba sonando Claridad en esta programación por la tarde. Seguimos en Cholchola a través de la 91.1 Galvarino, 93.9 FM y entra y llena a través de la 101.3 FM. Pero atención, porque saludamos también a quienes nos sintonizan a través de nuestra señal online en la web www.magistralfm.cl. Ahí ustedes nos pueden escuchar desde su smartphone, tablet, computadora, simplemente teniendo una conexión a internet. Accedes a tu navegador y tecleas
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0: Bueno, y ahí seleccionas nuestra frecuencia y podrás seguir la programación personalizada en vivo durante gran parte de la mañana y luego en cadena durante el transcurso de la tarde. En vivo y en directo desde las 7 de la mañana ya hasta eso de la medianoche, para luego acompañarte en el trasnoche con una gran selección de clásicos de éxitos acá en la región de la Araucanía. Así que recuérdalo, estamos en todas partes, en todas las plataformas y en la web www.magistralfm.cl. Nos vamos a ir ahora con más canciones. Esto es de Mario Guerrero.

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1: Es la hora 19 en punto.
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Corazón Salvaje es lo que estábamos compartiendo en esta tarde. Se nos fueron algunos minutitos ya de las 7 y seguimos disfrutando acá en tu radio magistral. 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Seguimos con esto que lleva por título Corazones.

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Seguimos compartiendo éxitos en este tercer bloque acá en La Magistral.

Bien, ahí estábamos escuchando esa gran canción. Y nosotros seguimos en toda la región de la Araucanía en este martes, junto a CB Max House Galvarino, quien te ofrece construcción de viviendas desde 36 a 140 metros cuadrados en sus versiones kit autoarmable, kit básico, kit semi-terminado y kit llave en mano. 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Bueno, ya nos queda prácticamente la última tanda publicitaria y posterior la última media hora de programa, así que nos vamos de inmediato con más buena música. No olvides nuestro WhatsApp, habilitado es el 452-5131-28, WhatsApp acá de la Magistral Galvarino en vivo en esta tarde.

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1: Es la hora 19:32.
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regresamos con ese éxito de Marc Anthony. Así arrancamos este último bloque, esta última media hora de programa en este 22 de julio acá en tu radio magistral. 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Nos queda el último bloque de música y tú aún estás a tiempo de solicitar la canción de tu artista o grupo favorito a través del WhatsApp Magistral Galvarino al 452-513128, o también lo puedes hacer a través de lo que es nuestro Facebook e Instagram, Radio Magistral FM. Síguenos y entérate de todo lo que sucede en las comunas Cholchol, Galvarino, Traiguén, región de la Araucanía y también a nivel nacional. Ya, nos vamos con más canciones. Escuchamos en esta jornada a Miranda.

Bien, ya nos van quedando estos últimos minutitos de programa. Nos vamos a ir a disfrutar de más música nacional en breve. Pero antes, les tengo un muy buen dato. 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Nos vamos con más música, escuchamos a GP.

0: Bueno, y así con esa canción estamos llegando al final del programa del día de hoy. En este 22 de julio hemos compartido 2 horas de esta gran selección musical a través de cada una de las frecuencias de su radio magistral FM. 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Le vamos a extender la invitación para que siga conectado con nosotros en breves minutos más. Luego de la tanda arranca la segunda edición del Correo Magistral con la buena ranchera chilena y mexicana, para posteriormente, desde las 21:30, dar el paso a Patito Mix Show, donde usted va a poder disfrutar de todo el romanticismo hasta eso de la medianoche. Por mi parte, nos vamos a estar escuchando mañana jueves, nuevamente desde las 6 de la tarde acá en su radio magistral. A cuidarse en estos días fríos de lluvia. Así que a cuidarse nomás, queridos amigos y amigas. Como siempre, un honor poder acompañarles. Que tenga linda tarde y linda noche de miércoles. Cuídense mucho. Hasta mañana. Chao, chao, chao.
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2: Es la hora 19:59.
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